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4: Bueno, ¿qué tal? Bienvenidos al Mega Radio Top Show. Arranca una más de tus éxitos favoritos.
5: ¡Ah, bravo!
4: Bueno, canciones que no van a parar durante 120 minutos. Seba está en la playlist DJ Class poniendo remix. Mi nombre es Ulises Chequi. Oh. Tu radio show, buen amigo. Arrancamos, iniciamos este subí, este recorrido sonoro increíble por el aire de tu radio, Pedro Capó, y la fiesta.

0: Bueno, la fiesta Pedro Capó en Sui.
1: Yo me merezco la fiesta.
0: Tremendo, qué buena canción. El Mega te lleva de regreso hacia los 80. Ella es Laura Branigan para presentar su mayor super éxito mundial, que se convierte en un clásico tremendo vinilo. Self Control, autocontrol. 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

0: Bueno, clásico, Laura Branigan, Self Control en Subí.
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0: Ahora es Shakira, destino Colombia, para escuchar uno de sus tantos, bueno, cientos no, pero debe llegar a casi al 100 de éxitos, ¿no? Don't Bother.

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5: 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Maramá, Luciano Pereira, aunque te enamores. 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

0: Nicki Nicole suena en su beat con Frío. Dale play a este tremendo éxito de Nati Oreiro. Ese en su momento también cantó y fue hit. Que digan lo que quieran.
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4: Zoología.
5: Better Day, un temazo de Besto en Sui.
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otra de los 80 para Culture Club y Karma Chameleon, clásicos que siempre están muy presentes en el Mega. Harry Styles, Late Night Talking, New Classic, dale play a tus éxitos.

0: Late Night Talking, Harry Styles en Subí el Volumen. Dale play.
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0: Trueno, Thiago, PZK. Hood, Mix.

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Bueno, el fenómeno de Paulo y Londra para ella. Finis de este subí. Seba, como siempre, en una terrible playlist. DJ Class poniendo remix. ¿Puso remix? ¿Lo puso? Creo que no. Mi nombre es Luisa Cheque, tu radio, yo, buen amigo.

0: Hola, ¿cómo están? Llegamos a la mitad de la semana, estamos en Compartiendo. Mi nombre es Eva y este miércoles me prendo tu día con toda la energía. Bienvenido.
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0: hoy te traigo un tema que te va a hacer acordar a alguien puntual. Los que te bancan en las ideas locas. Existe ese amigo que cuando le contás un plan medio delirante, en vez de bajarte te dice, dale, métele, vamos. Vamos a hablar de eso y sobre el final, bueno, te voy a hacer un pedido, como siempre. Con la mejor compañía. Acá tenemos música nacional, temas latinos, todo en castellano para que también puedas cantar esas canciones que te gustan. Quédate conmigo, que arrancamos.
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0: Hay dos tipos de amigos. Cuando les contás una idea medio loca, está el que te baja de una y te dice, no, no, eso no va. ¿Cómo vas a hacer eso? Estás re loco. Bueno, y está el otro, el que se le ilumina en los ojos y te dice, me encanta. ¿Cómo lo hacemos? Este segundo es un tesoro, porque no es que no vea los riesgos. Los ve, pero elige apostar por vos, darte esa cuota de ánimo que necesitas para animarte. Elige el acompañante en la aventura en lugar de pincharte el lobo. Elige acompañarte en esta aventura en lugar de pincharte el lobo. Y esos amigos son los que te dicen dale. Son los que hacen que las cosas lindas sucedan.
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0: permiso para animarte. Cuando todos te dicen que no, viene uno y te dice, sí, dale, métele, vos sos capaz. Ese amigo que te empuja es el que te hace emprender, el que te ayuda a encarar a esa persona, a hacer el viaje que venías postergando. Básicamente, te da el empujón para que vos te animes. Y muchas de las mejores decisiones de tu vida tal vez salieron por boca de ese amigo, por ese momento justo en el que vino y te dijo, dale, ánimo, vos podés.
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Me juego que ya se te vino a la mente la cara de ese amigo. El que siempre te dice que sí. El que te banca todos los delirios. Acordate bien de él porque sobre el final, bueno, te voy a pedir algo. ¿Sí? Tráelo a tu memoria. Y quiero dejarte algo en claro. Bancarte en una idea loca no es decirte que sí a todo como un condescendiente, no sé, como un chupamedias. El buen amigo también te marca cuando algo no le cierra, pero lo hace distinto. No te baja de un sueño, te ayuda a mejorarlo. En vez de decirte, estás loco, te dice, me gusta, pero cuidado con esto. Suma en lugar de restar. Y te acompaña, bueno, en esta idea para que funcione, en vez de convencerte de que no sigas. Esa es la diferencia entre frenar por miedo o empujarte para que sigas, pero con los pies en la tierra. Nos quedamos disfrutando de la música en esta bonita charla que tenemos en Compartiendo.

Hay melodías que unen, recuerdos que vuelven y momentos que vale la pena compartir. Seguí con nosotros.

Es el nivel máximo de este amigo el que no solo te dice dale, sino que también se sube al proyecto con vos. Le contás una idea a la madrugada, medio en chiste, y al otro día te escribe: estuve pensando y hablemos en serio. Este ya no te banca la idea, este se hace socio de tu locura. Y ahí nacen los negocios entre amigos. Podemos hablar en otro capítulo acerca de las sociedades, si funcionan o no. Pero bueno, las bandas, los viajes inolvidables, un montón de mejores historias. Todo esto nace a partir de una idea que arrancó con dos personas y un... Y si lo hacemos, y dale.

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0: Disfrutás de las canciones acá en Compartiendo con Buena Música. 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Estás en Compartiendo, un programa que hacemos entre todos mientras escuchamos música y charlamos.
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Si te gusta compartir, estás en el programa de Radio Ideal. Estás en Compartiendo, un programa que hacemos entre todos mientras escuchamos música y charlamos. Y quiero que pienses en algo lindo. Ser vos ese amigo para otro es un regalo enorme. La próxima vez que alguien te cuente una idea que suene imposible, antes de salir con el no, probá con un dale, contame más. ¿Qué se te ocurrió esta vez? Capaz que le estás dando ese empujón que necesita para animarse. A veces alcanza con una sola persona en que crean el sueño para que otro arranque. Y no cuesta nada ser esa persona. Solo hay que elegir alentar en vez de frenar. Apostar en vez de dudar. Al fin y al cabo, que uno brille no opaca tu brillo. Así es que siempre está bueno apoyar el sueño de otros. Sabemos de compartir, sabemos de música, sabemos de buenos momentos. Hacemos juntos Compartiendo el programa que ya se metió en tu corazón.

Y hay algo que estos amigos entendieron mejor que nadie. La vida es corta para vivir siempre a lo seguro. El que te banca las ideas locas sabe que es mejor probar y equivocarse que quedarse con las ganas. ¿Y si hubiese pasado? ¿Y si lo hubiese hecho? Bueno, que las historias que después contás son justamente esas. Las de las veces que te la mandaste. Nadie se acuerda de una sonrisa, las veces que se quedó quieto por miedo. Recordamos las locuras, las aventuras, los dale que dijimos que sí. Y detrás de casi todas esas historias hay un amigo que estuvo ahí bancando. Nos queda el último tramo cortito, ya volvemos. Disfrutá de la música y seguimos en Compartiendo.

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Y estamos entrando prácticamente en el final del programa, pero quédate un ratito más con nosotros. Antes de irme, te dejo una tarea, pero disfrutas de la música en Compartiendo.

Los que te bancan las ideas locas son los que le ponen aventura a tu vida. Los que en vez de miedo te contagian ganas. Los que apuestan por vos cuando ni vos apostás por vos mismo. Por eso hay que cuidarlo a esos amigos. También hay que agradecerles. Así es que hoy, miércoles, va el pedido. Acordate de ese amigo que siempre te dice que sí. Si hace rato que no lo ves, mandale un gracias. Un gracias por bancarme en esas decisiones que me costaban tomar. Y le vas a alegrar el día, seguro. 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

Y llegamos hasta acá compartiendo en esta mitad de semana. Hoy anduvimos con los que te bancan las ideas locas, los amigos que te dicen dale, dale, y te da permiso para animarte. Y bueno, y te dejé el pedido, agradecele al tuyo, estuvo ahí para animarte en ese momento en el que desconfiabas de vos mismo. Y fue un gustazo poder pasar este ratito con vos. Mañana nos encontramos con más música, otra charla. Mi nombre es Eva Cebal y fue un gustazo haber compartido con vos. Chao.

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2: Bueno, ¿qué tal? Bienvenidos al Mega Radio Top Show. Arranca una más de tus éxitos favoritos. ¡Ah, bravo! Bueno, canciones que no van a parar durante 120 minutos. Seba está en la playlist DJ Class poniendo remix. Mi nombre es Ulises Checky. Tu radio show, buen amigo. Arrancamos, iniciamos este subí, este recorrido sonoro increíble por el aire de tu radio. Pedro Capó y la fiesta.

0: Muere la fiesta Pedro Capó en Sui.
1: Yo me merezco la fiesta.
0: Tremendo, qué buena canción. El Mega te lleva de regreso hacia los 80. Ella es Laura Branigan para presentar su mayor super éxito mundial, que se convierte en un clásico tremendo vinilo. Self Control, autocontrol. 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

0: Bueno, clásico, Laura Branigan, Self Control en Subí.
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0: Ahora Shakira, destino Colombia, para escuchar uno de sus tantos, bueno, cientos no, pero debe llegar a casi al 100 de éxitos, ¿no? Don't bother.

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9: contar. Para Luciano Pereira, aunque te enamores. 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

0: Ricky Nicole suena en su beat con Frío. Dale play a este tremendo éxito de Nati Oreiro. Ese en su momento también cantó y fue hit. Que digan lo que quieran.
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1: 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Fatality. 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

0: 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Zoología. Better Day, un temazo de Besto en Sui.
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otra de los 80 para Culture Club y Karma Chameleon, clásicos que siempre están muy presentes en el Mega. Harry Styles, Late Night Talking, New Classic, dale play a tus éxitos.

0: Night Talking, Harry Styles en Subí el Volumen. Dale play.
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0: Trueno, Tiago, PZK. Hood, Mix.

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0: Bueno, un forever hit. Bueno, clásico en Subí para Fito Páez y Mariposa Tecnicolor. Subí, la cantás en 3, en 2, en 1 y...

gran Fito Páez, Mariposa, Tecnicolor. Bueno, ahora cambiamos y nos metemos con Paulo Londra. Tremendo cambio, es para presentarte ella, Sui. Éxitos, están todos acá.

Bueno, el fenómeno de Paulo Londra para ella. Finis, desde Subí, se va como siempre en una terrible playlist. DJ Class poniendo remix. ¿Puso remix? ¿Lo puso? Creo que no. Mi nombre es Luis Cheque, tu radio, yo buen amigo. Final con Estelares y tanta gente. Bueno, gente, nos encontramos la próxima acá en Subí el volumen, el mega que recorre todo el país y pone la música que te gusta. Nos acompañamos, disfrutamos de buenos sonidos. Chau, desconectamos.

0: Hola, ¿cómo están? Llegamos a la mitad de la semana, estamos en Compartiendo. Mi nombre es Eva y este miércoles me prendo tu día con toda la energía. Bienvenido.
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0: Hoy te traigo un tema que te va a hacer acordar a alguien puntual. Los que te bancan en las ideas locas. Existe ese amigo que cuando le contás un plan medio delirante, en vez de bajarte te dice, dale, métele, vamos. Vamos a hablar de eso y sobre el final, bueno, te voy a hacer un pedido, como siempre. Con la mejor compañía. Acá tenemos música nacional, temas latinos, todo en castellano para que también puedas cantar esas canciones que te gustan. Quédate conmigo, que arrancamos.
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1: Hay dos tipos de amigos. Cuando les contás una idea medio loca, está el que te baja de una y te dice, no, no, eso no va. ¿Cómo vas a hacer eso? Estás re loco. Bueno, y está el otro, el que se le ilumina en los ojos y te dice, me encanta. ¿Cómo lo hacemos? Este segundo es un tesoro, porque no es que no vea los riesgos. Los ve, pero elige apostar por vos, darte esa cuota de ánimo que necesitas para animarte. Elige el acompañante en la aventura en lugar de pincharte el globo. Elige acompañarte en esta aventura en lugar de pincharte el globo. Y esos amigos son los que te dicen dale. Son los que hacen que las cosas lindas sucedan.
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0: y pensá en lo que hace ese amigo. El que te banca las ideas locas te da algo impagable. Permiso para animarte. Cuando todos te dicen que no, viene uno y te dice, sí, dale, métele, vos sos capaz. Ese amigo que te empuja es el que te hace emprender. El que te ayuda a encarar a esa persona. Hacer el viaje que venías postergando. Básicamente, te da el empujón para que vos te animes. Y muchas de las mejores decisiones de tu vida tal vez salieron por boca de ese amigo, por ese momento justo en el que vino y te dijo, dale, ánimo, vos podés.
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Me juego que ya se te vino a la mente la cara de ese amigo, el que siempre te dice que sí, el que te banca todos los delirios. Acordate bien de él, porque sobre el final, bueno, te voy a pedir algo. ¿Sí? Tráelo a tu memoria. Y quiero dejarte algo en claro. Bancarte en una idea loca no es decirte que sí a todo como un condescendiente, no sé, con un chupamedias. El buen amigo también te marca cuando algo no le cierra, pero lo hace distinto. No te baja de un sueño, te ayuda a mejorarlo. En vez de decirte, estás loco, te dice, me gusta, pero cuidado con esto. Suma en lugar de restar. Y te acompaña, bueno, en esta idea para que funcione, en vez de convencerte de que no sigas. Esa es la diferencia entre frenar por miedo o empujarte para que sigas, pero con los pies en la tierra. Nos quedamos disfrutando de la música en esta bonita charla que tenemos en Compartiendo.

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Seguí con nosotros.

Es el nivel máximo de este amigo el que no solo te dice dale, sino que también se sube al proyecto con vos. Le contás una idea a la madrugada, medio en chiste, y al otro día te escribe: estuve pensando y hablemos en serio. Este ya no te banca la idea, este se hace socio de tu locura. Y ahí nacen los negocios entre amigos. Podemos hablar en otro capítulo acerca de las sociedades, si funcionan o no. Pero bueno, las bandas, los viajes inolvidables, un montón de mejores historias. Todo esto nace a partir de una idea que arrancó con dos personas y un... Y si lo hacemos, y dale.

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0: disfrutás de las canciones acá en Compartiendo con Buena Música. 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

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Y quiero que pienses en algo lindo. Ser vos ese amigo para otro es un regalo enorme. La próxima vez que alguien te cuente una idea que suene imposible, antes de salir con el no, probá con un dale, contame más. ¿Qué se te ocurrió esta vez? Capaz que le estás dando ese empujón que necesita para animarse. A veces alcanza con una sola persona en que crean el sueño para que otro arranque. Y no cuesta nada ser esa persona. Solo hay que elegir alentar en vez de frenar. Apostar en vez de dudar. Al fin y al cabo, que uno brille no opaca tu brillo. Así es que siempre está bueno apoyar el sueño de otros. 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

Y hay algo que estos amigos entendieron mejor que nadie. La vida es corta para vivir siempre a lo seguro. El que te banca las ideas locas sabe que es mejor probar y equivocarse que quedarse con las ganas. ¿Y si hubiese pasado? ¿Y si lo hubiese hecho? Bueno, que las historias que después contás son justamente esas. Las de las veces que te la mandaste. Nadie se acuerda de una sonrisa, las veces que se quedó quieto por miedo. Recordamos las locuras, las aventuras, los dale que dijimos que sí. Y detrás de casi todas esas historias hay un amigo que estuvo ahí bancando. Nos queda el último tramo cortito, ya volvemos. Disfrutá de la música y seguimos en Compartiendo.

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Y estamos entrando prácticamente en el final del programa, pero quédate un ratito más con nosotros. Antes de irme, te dejo una tarea, pero disfrutas de la música en Compartiendo.

Los que te bancan las ideas locas son los que le ponen aventura a tu vida. Los que en vez de miedo te contagian ganas. Los que apuestan por vos cuando ni vos apostás por vos mismo. Por eso hay que cuidarlo a esos amigos. También hay que agradecerles. Así es que hoy, miércoles, va el pedido. Acordate de ese amigo que siempre te dice que sí. Si hace rato que no lo ves, mandale un gracias. Un gracias por bancarme en esas decisiones que me costaban tomar. Y le vas a alegrar el día, seguro. La cama

Y llegamos hasta acá compartiendo en esta mitad de semana. Hoy anduvimos con los que te bancan las ideas locas, los amigos que te dicen dale, dale, y te da permiso para animarte. Y bueno, y te dejé el pedido. Agradecele al tuyo, que estuvo ahí para animarte en ese momento en el que desconfiabas de vos mismo. Y fue un gustazo poder pasar este ratito con vos. Mañana nos encontramos con más música, otra charla. Mi nombre es Eva Cebal y fue un gustazo haber compartido con vos. Chau.

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bien, vamos a proseguir, ya que en el próximo tema, en el mismo trabajo, hemos cantado al camionero, también cantarle a ella, su compañera fiel, que tantas noches desvela, y la comparo con la mujer del guitarrero, del que vive de esto, tantas noches esperando, haciendo quizás un tiempito para doblar la ropa, planchar, para que se la corte la noche. En este homenaje es a la mujer del camionero, simplemente de esta manera. Yo que a todo le he cantado con sentimiento profundo, hoy de emociones me inundo porque no la he olvidado. Al contrario, he retratado su amor por su compañero. Yo la respeto y la quiero por mujer y bondadosa, y aquí le canto a la esposa.

con su camión pa' algún viaje, le prepara su ropaje, prolijito, pa' partir. ¿Y cuándo vas a venir? No le pregunta por qué, sabe que ha pasado tal vez, que esto mismo ha preguntado, y él por volverse cargado, le ha contestado, no sé. Y se sola, pa' la casa, y pa' entender los pichones, no sabe lo que es el sueño, porque se siente madras. Y es como una torcaza que cuida de los pichones, la de buenas intenciones, con corazón que palpita, sabiendo que está solita y lidiando entre camiones. Si al médico hay que llevar pa' que le atienda algún chico, temprano a las 7:00 ya se empieza a acomodar. Los hace desayunar, deja la nena de la abuela, va primero con cautela pa' sacar turno primera, y después a las carreras lleva a los chicos a la escuela. Y si es por enfermedad, tiene que juntar coraje, porque él está en el viaje

corazón y ni un instante se para pidiéndole cara a cara un adelanto al patrón. Si se recibe algún hijo, ella sola va a la fiesta y siempre está predispuesta para tener todo prolijo. Y lo que no se lo dijo a su noble compañero fue por no amargarlo, pero a la vuelta se lo cuenta, porque igual está contenta, es la esposa el camionero.

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1: Y bien, yo pienso que explicarle un poquito a la gente lo que es el sentimiento, aquellos que tienen el padre, nosotros los que desgraciadamente no lo tenemos, hacerle una composición en tiempo de recitado de este gran paranaense, este paisano amigo. Gracias por dejarme llevar a la placa discográfica este hermoso poema recitado, que es A vos que tenés papá, en la cual el manojo de verso de todo este material está dedicado a todos los padres del mundo. Gracias y simplemente, a vos que tenés papá.

Cuando me pongo a pensar que el viejo ya se me fue, no lo puedo soportar, es que no logro entender cómo me he dejado estar con mil planes y proyectos dejados para después. Cuando niño me enseñó sobre lo bueno y lo malo, el respeto, la decencia, el querer a mis hermanos, el amor a la familia y hasta cómo dar la mano. Allá por la adolescencia, primero por los estudios y los amigos después, que me robaron el tiempo para compartir con él. Luego vino el matrimonio, los hijos y el trabajo o algún viaje de negocio, y así casi sin querer del viejo me fui alejando. Siempre tuve alguna excusa que me pareció correcta, y pasaron cumpleaños, también vinieron las fiestas, y cuántos días del padre justificando mi ausencia. Pasó el tiempo tan ligero, casi no nos dimos cuenta, y una mañana de tantas, era en plena primavera, le dieron la novedad que enfermó su compañera. Pasaron tres largos meses de tratamiento y remedio, la enfermedad no cedía y la angustia iba creciendo, hasta que mamá partió hacia aquel mundo sin tiempo que Dios nos depara todo cuando nos llega el momento. Y a partir de aquel instante él cambió notablemente, ya no fue el hombre de antes, se encerró con su dolor, y yo llegué ya muy tarde para infundirle valor. Por eso te pido a vos que tenés papá, no dejes para después lo que hoy podés disfrutar. Chantale en la frente un beso, decile cuánto lo amás, robale al trabajo un tiempo para sacarlo a pasear, llévalo al campo o al río o tal vez a caminar. Él se conforma con verte, vos sos su felicidad. Al igual que a tus hermanos, lo mismo que a tu mamá, porque el amor de familia no sabe de falsedad, y hay que demostrarlo en vida. A la flor, dásela ya. De nada sirve la tumba si no la pudiste dar cuando fue su cumpleaños o en alguna Navidad. Por eso y por más te pido, a vos que tenés papá, que realices tus proyectos, pero realizalos ya. Que Dios guiará bien tus pasos para que puedas llegar a compartir con tu viejo, a compartir con tu viejo esta gran

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amigo del mate amargo, obrero de la distancia, el que sin darle importancia hace corto lo que es largo. Les escribo y me hago cargo sin esforzar a mi esmero, y creo serle sincero por conocer el oficio. Hermano del sacrificio, para mí es el camionero, el que falta del hogar sin ver crecer a su niño, que no está para el cariño pero le da un bienestar, el que suele regresar cuando el cumpleaños ha pasado, el que por ser educado suele callar con razón cuando le dice el patrón que el sueldo es exagerado. Es el que no estuvo el día que su hijo fue al jardín, ni le compró el chupetín cuando del mismo salía, que llega con la alegría que su regreso le deja y entra a contemplar la queja de problemas que uno a uno en el momento oportuno suele hacerle su pareja. Feriado largo y volviendo lo para la caminera, masticando bronca espera para no andar discutiendo, y hace un llamado diciendo: amor, no quiero un reproche, estoy varado de anoche a un costado de la autopista viendo pasar al turista con su familia en el coche. Es aquel que lo maltrata la noticia ya en destino, descarga y sale al camino sin parar dándole pata, pero al llegar se desata lo que le anunciaba Dios. Quedan abrazados los dos y barbuceando su padre le dice: murió tu madre, se fue pidiéndote a vos. Es el que ve la ambulancia, policías y bomberos y un montón de camioneros de corta y larga distancia. La ruta con su arrogancia otro sopapo le pega, se acerca despacio y llega y quejándose apretado, entre hierros desangrados se está muriendo un colega. Aunque ya venía agotado, vuelve otra vez al camino y le maldice el destino que al colega le ha tocado. Costumbre es andar cansado sin mirar el calendario, y la rutina que a diario lo hace sentir imprudente por ser un fiel obediente de la carga con horario. El patrón le va a exigir y les miente el despachante, y horas atrás del volante siempre dispuesto a seguir. Todo el que quiere evadir lo tiene como tantero. Las rutas, para ser sincero, son un túnel a la muerte, y esa suele ser la suerte del hombre que es camionero.

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0: 10 grados 3 décimos la sensación térmica, el viento 3 kilómetros del sector este, no, sud-sudeste. La presión barométrica 1012.2, la humedad 87%.
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0: Y con lluviecita, como le dije, también arrancó una lluviecita.

jueves 1 de octubre. Parece mentira, ya estamos en octubre, mes aniversario de Cristal. Arrancamos el mes aniversario, sí señor. Santa Teresita, Niño Jesús en el Santoral hoy, jueves. María Francisca Teresa Martín nació en Normandía en 1873. Una visión de la Virgen la iluminó sobre su misión de inculcar el Evangelio a la niñez y la juventud. Al profesar en el convento, se la conoció como Teresita y se destacó por su obra de amor. Murió el 30 de septiembre del año 1897 y es patrona de las misiones extranjeras, de los floristas y de los aviadores. Santa Teresita del Niño Jesús en el Santoral, hoy 1 de octubre.

0: Ya vamos a ver qué dice el servicio meteorológico también, pero esta lluviecita, este mal tiempo se esperaba, lo comentamos ayer, que era después de un día fantástico, a la noche estaba la posibilidad de algún chaparrón, de alguna lluvia. Bueno, estamos en este 1 de octubre, Día Nacional de la Lucha contra el Asbesto. El asbesto es un material fibroso que se utilizó durante años, entre otros usos, en productos de construcción. Cuando sus fibras se liberan y se inhalan, pueden causar enfermedades graves como asbestosis y distintos tipos de cáncer. Sus efectos pueden aparecer muchos años después de la exposición.
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0: Este día no es una celebración, es una oportunidad para informar y prevenir. Por eso Día Nacional de Lucha contra el Asbesto.
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0: Recuerdan que creo que las cañerías viejas se usaban con ese material que decían que era cancerígeno. Bueno, Día Nacional contra el uso, Día Nacional de Lucha contra el Asbesto. También chapas, creo que chapas esas de chapas de techo, que también están construidas con ese material, que es un material fibroso, pero peligroso para inhalarlo. Día Mundial de la Postal, hoy, 1 de octubre.
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0: Una postal puede llevar la imagen de un paisaje y apenas unas líneas escritas a mano. Sin embargo, para quien la recibe puede convertirse en un recuerdo que se guarda durante años. Ya casi nadie envía postales, casi no existen postales. Pero bueno, es el Día Mundial de la Postal hoy, 1 de octubre. Día Mundial del Vegetarianismo. Día Mundial del Vegetarianismo. El vegetarianismo puede expresarse

0: en una gran variedad de platos. La imagen de hoy nos recuerda que legumbres, verduras y otros ingredientes también pueden ser protagonistas de comidas llenas de color y sabor.
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0: Bueno, ahí está el saludo para los vegetarianos, que son quienes consumen los vegetales.
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0: Día Internacional del Café. Detrás de cada taza hay mucho más que un aroma y un sabor. Hay personas que cultivan, cosechan, procesan, transportan y preparan el café. Esta jornada también invita a reconocer su trabajo y a pensar en un sector más sostenible. Día Internacional del Café. Qué rico, un cafecito hasta ahora.
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0: Hay muchos que acostumbran un café, yo no, pero yo no lo cambio por el mate, pero rico un cafecito.
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0: a esta hora, ¿qué le parece?
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0: Día Internacional de las Personas de Edad.
1: En
0: 1990 las Naciones Unidas establecieron esta fecha para reconocer los aportes de las personas mayores y promover una sociedad en la que pueden vivir con respeto a seguridad y oportunidades. Envejecer es una etapa de la vida que se vive de muchas maneras. Las personas mayores siguen aprendiendo, creando, trabajando, compartiendo experiencias y participando en sus comunidades. Por eso, además de escuchar sus historias, es fundamental escuchar sus decisiones y sus necesidades. Día Internacional de las Personas de Edad. Es el día del vendedor y del vendedor viajante.
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0: Bueno, o ambulante.
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0: Así se llama este día, día del vendedor y del vendedor viajante. La fecha tiene una historia especial para el sector. El 1 de octubre fue elegido como Día Panamericano del Viajante. Y en Argentina, ese mismo día, en 1958, nació la Federación Única de Viajantes de la Argentina. Día Internacional de la Música. Bueno, mira que hay fecha así hoy. Esta celebración comenzó en 1975 por iniciativa del Consejo Internacional de la Música, con una idea que sigue vigente: acercar la música a todas las personas y fortalecer a través de ella los lazos de amistad entre los pueblos. Día Internacional de la Música.
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0: Tenemos más este 1 de octubre. Es el día del mar y de la riqueza pesquera. El mar argentino es fuente de vida y trabajo. Sus especies sostienen la actividad pesquera y a muchas comunidades costeras. Sus aguas albergan además una enorme biodiversidad que debemos proteger. Día del mar y de la riqueza pesquera.

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1: Muy bien, bueno, chau septiembre, bienvenido octubre, dice el almanaque. 10 minutos pasaron, mira, 10 minutos me la pasé contando sobre sobre las efemérides. Estamos en este 1 de octubre, jueves 1 de octubre, Santa Teresita, Niño Jesús. 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
1: Recordamos que los nacionales comienzan a cobrar a partir del jueves 8 de octubre. Los nacionales. Bueno, 15-478-396. Mensaje de texto, sub WhatsApp. Angelito Gay nos dice 2 milímetros de lluvia. Yo creo que acá ni siquiera uno, Está mojada la vereda, un chaparroncito, pero me parece que casi nada. Dale, chámame, dale con el tocayo Levenzado Ralde, estamos con el chámame. Dale, dale, dale, dale. 11 minutos pasaron de las 6. Nuestra vía de comunicación 3446-15-478-396, 478-396 o 401-329, 401-329. Dale, chávame, 6 y 11 en el país.

0: 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Primero de octubre, Día del Mar y la Riqueza Pesquera, Día Internacional de la Música, Día del Vendedor, 1960. Comienza a transmitir en Buenos Aires el Canal 13 de Televisión, 1971. 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
3: Primero de octubre, Día del Mar, Día del Vendedor, 1869. Se editan las primeras postales. 1960. Comienza a transmitir el Canal 13 de la televisión.
0: Día tras día. Fueron las efemérides del día de hoy. Hasta mañana.
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1: 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Estamos en Primerísimo, estamos en Cristal 89.7. Ya pasaron 22 minutos de las 6 de la mañana en el país.
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1: Como estamos con la temperatura, actualizamos los datitos del tiempo. La estación meteorológica nos marca 10 grados 2 décimos, sigue igual, igual que más temprano.
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1: 10 grados 2, la sensación térmica 10 grados 3, un poquito más, mira vos, 2 kilómetros el viento está soplando del sud-sud-oeste. La presión mediana hectopascal es 1012 decimal 4. La humedad el 87%. Un milímetro la lluvia aquí. 2 milímetros nos dice Angelito allá en el Tentalitas. 2 milímetros el registro de lluvia de esta madrugada.
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1: El Servicio Meteorológico Nacional no está actualizado todavía. A las 12 de la noche, a la hora cero, nos decía que para hoy tenemos una mínima de 11 y una máxima de 20. Para hoy, mientras que...

0: Se anuncia, según lo que se daba a conocer anoche, lluvias aisladas en la madrugada de este día jueves, y así fue. Continúa durante la mañana con un porcentaje menor, 40% de posibilidades. Durante la tarde y noche, mayormente nublado. O sea que si tenemos va a ser poco sol, Ventoso, eso sí va a estar ventoso. Va a haber vientito que es remolesto, porque además se pone frío. Eso es lo que se anuncia por ahí también, con un poco de viento. Para mañana viernes, ligeramente nublado, buen clima, buen tiempo para el viernes, aunque se comienza a nublar hacia la noche y habla de mayormente nublado para el viernes. Y tendríamos posibilidad de algunas lluvias el sábado, aunque con poca intensidad, 40% de posibilidades para el sábado, si esto se mantiene, con vientos y ráfagas de hasta 50 kilómetros para el sábado por la mañana. Para el domingo, buen clima, buen tiempo, buen clima para el domingo. Una mínima de 11 y una máxima de 22. Se va a mantener más o menos en esa temperatura durante toda la semana, mínimas y máximas, según el Servicio Meteorológico Nacional. Ahí está, eso es lo que dice para los próximos días entonces el Servicio Meteorológico Nacional. Reitero, para hoy 11 la mínima, 20 la máxima, alguna posibilidad de alguna lluviecita aislada durante la mañana. Todavía está medio empacado el tiempo, sí señor. Después comienza a mejorar. 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Bueno, en algunos lugares ya está asomando el solcito. ¿A qué hora sale el sol? A ver, vamos a ver el horario, que no le hemos prestado atención. 6:33. 6:33, no, todavía no asoma entonces el sol. Estaba mirando algunas imágenes de internet, pero andá saben qué zona es, que se ve el amanecer como que está asomando el sol. 6:26, la hora en el país. Estamos aquí en Primerísimo, estamos en Cristal 89.7. 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
0: El río Gualeguay en Rosario, el Tala, tiene la marca de 1.70 m baja. 1.70 m baja el río Gualeguay en Rosario, el Tala. Ya tenemos la marca, mirá, tempranito, Un 1.70 m baja el río Gualeguay en Rosario del Tala.
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0: 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Industrias PC, respaldo y calidad para sus maquinarias. 29 minutos pasaron de las 6 de la mañana en el país. Vamos a ir a los numeritos de las quinielas. Que nos pide aquí el amigo Tomás, dice, pasame los números de las quinielas que me tengo que ir, dice. Muy bien, amigo. Bueno,
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0: Cómo no, cómo no.
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0: Ya les contamos también lo que pasó con el Kini 6. Vamos con los números de las tómbolas, 6.167, la Nacional 6.167, el 67 es la mordida, dijo Cuchi. En la de Buenos Aires, 8.848, 8.848, el 48 es el muerto que habla cuando son las 6:30. En la de Santa Fe, 4.786, 4.786, el 86 el humo. En la Uruguaya el 183, 183, el 83 el mal tiempo. En la de Córdoba 1490, 149090 es el miedo. Y en la de Entre Ríos apareció la mordida otra vez, 1067, 1067, el 67 la mordida. Ahí están los numeritos de las tómbolas. Más tarde lo vamos a estar reiterando,
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0: Para seguir adelante, dale, dale con los chamamecitos, dale, dale, dale. 6:30, 6:30 la hora en el país. 6:30. 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

Bueno, estamos a puro chamamé, lo que nos pide aquí el amigo Darío también, que nos pedía dale rosca a los chamamecitos que están muy lindos. Acá le mandé un saludo para Pablo. Mira, Pablito Ríos, cumpleaños hoy. Para Pablo Ríos, que cumpleaños hoy, primero de octubre, dice

15-4-78-396. Mensaje de texto o WhatsApp. Hola Leo, pasar un saludito para Darío Streck, que cumple año para Darío Streck. 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Esto es frente a la plazoleta Carlos Gardel, como es habitual, nos acompaña todos los días, desde las 6 de la mañana. 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

0: 15 478 396. Quería saber si llovió en Urdinarrain. Sí, señor, en Urdinarrain llovió, cayó un chaparroncito, un milímetro más o menos, ¿eh? 6:43, 6:43. Le quiero contar que se viene este fin de semana, se viene esta gran fiesta campera. A ver, que recién me preguntaban si se hacía. Sí, sí, por supuesto que se hace. Lo que va a tener, préstele atención porque va a haber carreras de riendas y carreras de riendas, va a haber con gateras, las carreras de riendas con gateras, para todo un espectáculo mejor, y más claro y como corresponde. 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
0: Ahí está, no se me olvide que vamos a tener gateras, gateras, vamos a tener esta gran fiesta. Esto es para mejorar las carreras de riendas, para mejorar las largadas. ¿Qué le parece? Buenas gateras vamos a tener también entonces en esta gran fiesta criolla aquí en Parera. Verá, el amigo Daniel que nos pide este tema, Peón Tambero, hace rato no lo escuchamos,
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0: 15 478 396, nuestra vía de comunicación 3446 15 478 396. 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
1: Bueno, Central La Roque ganó anoche, goleó a Camioneros 4-0. 4-0 ganó Central La Roque entonces a Camioneros, mientras que Independiente y Juventud Unida empataron 3-3.
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1: Juventud Unida y a Independiente, esto es con el fútbol departamental, igualaron 3-3. Hoy les voy a contar, Johnny, porque se cerró el libro de pases. A Juventud volvió el Tito Godoy. Se volvió desde Basavilbaso, donde estaba jugando. Y también, bueno, ya lo habían dicho, el jugador músico que jugaban en la histórica. Entonces estará jugando para Juventud Urdinarrain. Ya estaba el pase.
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1: Nicolás Músico. Y también se agrega Samir Figueroa. Otro refuerzo para el equipo, el team de Juventud Urdinarrain. En Deportivo volvió Sergio Cano, Valentín Corbalán, creo que ya jugaron, y Juan González, el arquero que tuvo en otra época, atajador de penales. Juan González son los nuevos refuerzos de Deportivo. Eso se lo va a contar durante la mañana. Entonces estamos aquí en Primerísimo, estamos en Cristal. 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No se me olvide que hoy es segundo día de paro de ACMER, de las escuelas entrerrianas. Hoy segundo día de paro. Ayer fue el 45% de las escuelas públicas, el porcentual promedio aquí en Urdinarrain, 45% de adhesión al paro.
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1: 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Quienes ahí nos consultan, 12 apostadores ganaron más de 31 millones de pesos en el Siempre Sale. Uno es de Entre Ríos. Bueno, y quedaron vacantes los pozos principales. Habrá 9.400 millones de pesos para el próximo sorteo. Mientras que, como lo dije, en el Siempre Sale hubo 12 ganadores. Con 5 aciertos, cada uno se lleva 31 millones de pesos. Uno es de Entre Ríos, el resto se reparte en Santa Fe, Capital Federal, Buenos Aires y Córdoba. Ahí está lo que tiene que ver con el Kinisais entonces.
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1: 12 apostadores ganaron más de 31 millones de pesos. Definieron cuántos consumos tendrá la bonificación en octubre en lo que tiene que ver con el gas y la luz. Se vienen más aumentos, ...15-4-78-396... El Reino Unido convocó a la embajadora argentina por la disputa petrolera en Malvinas. Argentina reaccionó por los trabajos que se están haciendo en las Malvinas en búsqueda de petróleo, y ahora el Reino Unido la convocó a la embajadora argentina en Gran Bretaña.
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1: La UBA distinguirá a Lionel Messi con un doctorado honoris causa antes de su despedida de la selección.
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1: 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A ver dónde es esta carnicería. Capaz que de acá. Alguna de las informaciones, a ver que estoy buscando dónde es esta carnicería, si es de la provincia o es de otro lado.
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1: Ah, en Moreno, Buenos Aires.
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1: Una carnicería y frigorífico del partido bonaerense de Moreno generó una fuerte repercusión tras lanzar Volver al Pasado, una campaña que ofrece casi todos los cortes de carne vacuna a un precio único de 11.999 el kilo.
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1: Casi 12.000 pesos o 12.000 pesos directamente en todos los cortes, en cortes únicos, entonces, según la información. 6:53, estamos aquí en Primerísimo, estamos en Cristal, sí señor, nos acompaña 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
1: Dijo, bueno, quieren que dejen este temita, me lo había pedido ya antes, me lo habían pedido. Ya me voy a fijar quién era. Hoy lo tenemos a Danielito Steven en Colores Positivos de Aldea San Antonio, sí señor. A ver, allá acá me mandó ya un mensajito, mirá, a ver qué me dice, y vamos con este temita entonces. ¿Cómo le va, Daniel? ¿Todo bien por ahí? Anda la ruta.
2: Hola Leo, buen día, buen jueves. Te habla Daniel Steven, en ruta.
1: Qué bárbaro. Acá
2: estamos por la zona de Gualeguaychú.
1: Qué bueno.
2: Desde Buenos Aires que venimos con lluvia. Llueve y llueve y llueve. Así que, buen jueves para todos. En un rato, si Dios quiere, estamos en la aldea. Pasate una linda, linda chamarrita bien entrerriana, Leo. Abrazo grande. Saludos para todos los que están escuchando.
1: Ahí está, abrazo Daniel, abrazo. Bueno, este tema me lo habían pedido, así que después esto va una buena chamarra. Ahí está, hace cuánto, 10 minutos, 8 minutos que me mandó este mensajito, y me manda además una imagen de la ruta con lluviecita, entonces.

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1: 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Bueno, estaba mirando en pleno vuelo Fly Dubai. Se pelearon entre dos apuñalaron los pilotos del avión con 174 pasajeros. El avión se dirigía desde Dubái hacia Tel Aviv. Y aparentemente como que hubo allí la participación de... la participación de algún terrorista. Se pelearon los dos pilotos, pero con la puerta cerrada. Dice que en el avión justo iban dos pilotos, lograron abrir la puerta y tomar los controles. El avión se venía a pique, porque se estaban peleando. Aparentemente apuñaló uno de los pilotos al otro, y la idea era derribar el avión, tirarlo al piso. Eso es lo que parece que estaba ocurriendo, según lo que contó uno de los pilotos, que logró estabilizar el avión sin ser piloto, sino que miraba programas de pilotos. Decía, estaba mirando un poco la nota que le hicieron, y lo recibieron como un héroe. Entonces, después de lograr aterrizar el avión, tremendo lo que pasó,
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1: El piloto atacante está siendo investigado en Arabia Saudita. Creo que lo trasladarán a Emiratos Árabes Unidos, de donde proviene, o al menos de donde despegó, afirmó el premier israelí Netanyahu. Estaremos al tanto de la investigación y posiblemente también participaremos en ella. Bueno, por eso están viendo si no es un terrorista o qué es lo que pasó con este ataque contra el vuelo de Fly Dubai, que el avión que se dirigía desde desde Dubái hacia Tel Aviv. Tremendo, para los pasajeros, imagínate, un tremendo momento, porque ya se habían muerto. Se iba de pique el avión, no sé a qué altura estaba, y bueno, lograron después de abrir la puerta, porque el tema es que se cierra de adentro, lograron abrirla y tomar los controles del avión, de las principales personas que actuó no era piloto, pero tenía algún conocimiento, pero también viajaban en el mismo avión otros dos pilotos que no sabían por qué iban viajando en el avión. Bueno, 7-6 minutos, eso sí que es terror en el aire, terror en el aire, tremendo lo que pasó entonces con este avión. 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

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A ver qué tenemos los cumpleaños, que me dice Cristian. El conocimiento racional no te hace una buena persona. El conocimiento racional no te hace buena persona. 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Hola, buen día Leo, quiero saludar a mi amigo Francisco Muñoz, que está cumpliendo años acá en Gilbert. Lo saluda a su amigo Edgardo Orsinger, ahí está. Edgardo Orsinger está saludando a Francisco Muñoz en el día de su cumpleaños. 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
7:12 minutos la hora en el país. Estamos aquí en Primerísimo, estamos en Cristal 89.7. A ver qué nos están pidiendo, un temita de los chicos de los amigos de la los amigos musiqueros, dice, de Aldea San Juan. Estos son los amigos alemanes, creo que es, ¿eh? Ahí lo busco a ver si tengo el temido.

ver este, si es este, los amigos alemanes, a ver, acá está. Esta, el cariñito mío que me piden, bueno. Hola Leo, pasame el tema de los amigos alemanes, cariñito mío. Ese para dedicarle a mi esposa Norma, que hoy cumple años hoy, de parte de su esposo. Bueno, está el saludito para Norma, entonces, 7:13 minutos, mirá, ahí le ponemos un poquito de música alemana también, en esta mañana nublada, con humedad, posibilidad de lluvias, pocas, pero está la posibilidad de lluvia. Y cayó un chaparroncito a la madrugada también.

Ya le cuento a los compañeros a ver qué me están pidiendo. Ya le cuento a los compañeros que tenemos anotados en un ratito nada más. Dale, llévate los 7:14 en el país. La temperatura. En Urdinal Rain, a ver cómo estamos con la temperatura. Seguimos en 10 grados, 10 grados 5 décimos la actual temperatura en la ciudad. Mirá cómo canta este hincha de Boca, mirá, escuchá.

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0: Le recuerdo que el río Gualeguay en Tala tiene una marca de 1,70 m baja. 1,70 m baja el río Gualeguay en Rosario del Tala. 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Acá está lloviendo manso, me dice Angelito, por allá por Talitas en Santo Domingo. Sí, señor, acá por el momento también algunas gotitas, es lo que está anunciando el Servicio Meteorológico Nacional. A ver si vemos el radar. Hoy de mañana andaban nubes por aquí, un chaparroncito, fue a la madrugada de un milímetro y algo. Y ahí sí andan nubecitas, sé que en cualquier momento largan agua, acá cerquita, así que es posible que sigamos teniendo alguna lluvecita, aunque solamente para chaparear, no son lluvias fuertes, por lo que se ve. ¿Cómo anda, amigo Beto? A ver qué nos escribe. Hola, buenos días, amigo. Por acá todo bien, gracias a Dios. Acá está lloviendo manso. No sé a qué hora empezó, me dice Beto. Es Fardini allá desde La Roque. Cara de gitana. 1,70 m al río Gualeguay. Baja, comenzó el pago a los provinciales. Tramo hasta 1.020.000. Tramo hasta 1.020.000. Los nacionales, jubilados, pensiones no contributivas, todo eso va a comenzar a pagarse a partir del 8. A partir del 8 de octubre comienza a pagarse los jubilados y pensionados nacionales y también asignaciones. ¿Qué me dice Carlito? ¿Cómo anda Carlito Casó? En Talitas, en Damalú, también llueve manso. Se durmió el Beto, dice. ¡Ah! Te mandó al frente, Beto. Y bueno, está bien que de vez en cuando se duerma. Está bien. A ver, cumpleañero que tenemos anotados. 7:24 en el país. Los majestuosos que van a estar a la fiesta de... En la fiesta de la tradición también, Hoy cumpleaños Franco Joaquín Michel. También cumpleaños a Brian Marasco, el nene del Colo Marasco, cumpleaños hoy. Nicolás Villaverde, en Buenos Aires. Denise Stur. Denise creo que es una de las dueñas de... que pasó recién, Vivero Blum, me parece, no estoy seguro. Denise Stur, cumpleaños hoy. Ileana Yasmín Valiente. Pablo Ríos, cumpleaños hoy. Ese cumpleaños de Carla Duré. Marianela Naí Galarza, cumpleaños hoy. Gran nene de Mari Muñoz, cumpleaños hoy de Mari Ramos. José Carlos Ramos está cumpliendo años hoy. También cumpleaños Rodrigo Joaquín Mancilla, Alexiana Bauer, el Ben Jatau ahí, el nene de querido Leandro. ¿Cómo anduvo el programa ayer? Repercusiones. Benjamín Taua, cumpleaños hoy, llegó a los 14, ya está en un novio este muchacho, sí. Gonzalo Laforcada, cumpleaños hoy. Darío Streck, ese cumpleaños de Omar Euler. También cumpleaños Jennifer Gómez. Santiago Debus. Mónica Quintero, cumpleaños hoy. Nicolás Brosman. Mira la mamá del Johnny, cumpleaños hoy. La Lola, Mirta Raquel, Lola Yere, cumpleaños hoy. También Alfonsina Monti y María Margarita Zaragoza están cumpliendo años hoy, 19, dice acá. Bueno, ahí están los cumpleaños que tenemos anotados entonces en la jornada de hoy. Acá me piden un numerito de la pollita, perfecto. Bueno, ¿qué números te quedan de las pollitas? Si me queda el 1, el 2, el 4, el 6, 8 y 9. Ahí está, esos números me están quedando de la pollita. 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Nos habían pedido un temita de los majestuosos, que ahora lo vamos a poner, pero antes nos piden un cuentito a la Andesina, a ver si tengo uno cortito. Y Beto, ¿qué no me dice Beto?
4: Hola Leo, buen día.
0: ¿Cómo le va?
4: Y el tío, una vez en la semana que me ganó levantarse. Mirá, no sé por qué se levantó hoy si llovía. Yo no sé por qué se levantó tan temprano. No creo que haya sido por venirse para acá, para la Roque. Porque ahora agarrado que dos potrillas se aparece.
0: Mirá vos. Che, pero para mí que el tío Khalid estaba ahí en la expectativa, estaba esperando a ver, porque dije tu mensaje y al toque saltó el Carlito, Bueno, pero se ve que te controla, Se ve que te controla. Así que ahí está. Te controla y te cuida, capaz, Hola Leo, muy lindo tu programa, por acá todo bien, llueve despacio en la Tortuga de Britos, 2 milímetros hasta el momento y sigue lloviendo ahora, mira vos, Hola Leo, pasale un feliz cumpleaños al abuelo Cacho, claro, Cacho creo que lo tenía también, Cacho Figueroa de parte de sus nietitos Sofi y Fran, que lo quieren mucho, Micho, un lindo chamamé que le gusta bailar, mirá vos, le gusta bailar, claro, si acá lo tengo, a ver si, no sé si lo leo, así que ahí está. Te controla y te cuida, Hola Leo, muy lindo tu programa, por acá todo bien, llueve despacio en la Tortuga de Britos, 2 milímetros hasta el momento y sigue lloviendo ahora, mira vos, Hola Leo, pasale un feliz cumpleaños al abuelo Cacho, claro, Cacho creo que lo tenía también, Cacho Figueroa de parte de sus nietitos Sofi y Fran, que lo quieren mucho, Micho, un lindo chamamé que le gusta bailar, mirá vos, le gusta bailar, claro, si acá lo tengo, a ver si, no sé si lo leí, Narciso se llama, Narciso Jesús. Le dicen Cacho Figueroa, ahí está, cumpliendo años el amigo, de parte de sus nietos, el saludito entonces, de parte de sus nietos y de su nuera, obviamente, y toda la familia, sus nietitos Sofi y Fran, para el amigo Cacho Figueroa, que lo pase de 10 entonces. 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Dulce apasionada. 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

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El saludito para Juancho, el papá de Matías, que ayer nos escribía sobre el tema de Rebobinando, así que ahora lo vamos a poner porque me acordé justamente de eso. Acordate del tema Rebobinando, porque tiene, claro, es viejo campero y tiene un hijo rockero. 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Ahí le vamos a poner, dejar un poquito de chamamé para que lo baile Don Cacho también, ¿eh? Estoy buscando ver un cuentito que tenía cortito de la Andricina. Que lo tengo por aquí. Era cortito de la Andricina.

0: A ver si es este. Este se trata en el cine, escuchás, porque van al cine.
1: La futura suegra, o si no, no había cine.
0: Esperá, que esto es para aquellos que andaban de novio antes. ¿Pasa lo mismo ahora? Me parece que no, ahora no pasa eso. Escuchá, para aquellos que son más jóvenes, esto era antes, ahora ya eso ya no va más, ¿no? A ver. Lo dicen antes, sí.
1: Voy a contar algo que pasó en mi provincia cuando yo andaba de novio.
0: Échese.
1: Para ir al cine con la novia había que ir con la futura suegra, o si no, no había cine.
0: ¿Escuchaste?
1: Entonces estábamos en el cine de mi pueblo, yo, mi novia y el control de calidad al lado. Y estábamos viendo una película de una gran actriz cómica argentina que se llama Nini Marshall. Y claro, todas las películas cómicas tienen las tandas de donde se provocan las carcajadas sonoras y sinceras, ¿no es cierto? Y después hay como un impasse, un silencio, donde se prepara la nueva situación. Entonces, mientras tanto, uno acomoda el mondongaje y después larga de golpe todo. En la fila adelante había un novio en las mismas condiciones que yo, con su novia y su control. En el impasse de las carcajadas, al silencio, en el silencio, el novio de adelante que se zambulle para abajo. Entre las piernas. Y escucho que la novia le dice: ¡Che, salí, es que está molestando la gente! ¡Che, tú! Yo dejé de atender la película y puse el repollo al servicio del chisme para ver qué pasaba. Entonces escucho clarito que el tipo se le disculpa a la chica diciéndole: ¡Se me cayó el caramelo! Y la chica le dice: ¡Cómete otro! ¡Che, no, está molestando a gente por un caramelo! ¡Amarrete, salí! ¡Chin, tum, tum, tum! Le pegaba. El tipo que se vuelve a disculpar en tono un poco más afligido le dice que era empezado el caramelo. Peor, asqueroso, va con el caramelo empezado. Lo tiraba al pelo. Y el tipo de panza tirado buscando. Lo veo que levanta la cabeza otra vez para hablarle a la novia. Le dice que era esos caramelos de leche, esos grandotes, esos cuadrados. Los tienen que, ¿se acuerdan?
0: Escuchá.
1: Usted sabe que por el tono de voz le adiviné la cara de asco a la chica. ¡Ay! Todavía contás, asqueroso, esos caramelos de leche, todo pegajoso. Tiene que haber juntado toda la pelusa, el piso, asqueroso. Y el novio ya en un llanto le dice: ¿Qué querés que haga? ¡Se me fue con la dentadura!
0: Ahí está, bueno, ahí está, ese era el tema, el caramelo. 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Últimos 17 minutos. No. Últimos 23 minutos, son las 7:37 en el país. 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Ahí se viene rebobinando después de este chamamecito para que lo baile Don Cacho. Ahí va.

0: Espectacular, ahí está, Los Majestuosos nos habían pedido, bueno, ahí estaba Los Majestuosos. Ahora vamos a ir con el tema de Rebobinando que nos piden. 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
0: 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A ver, acá lo tenemos a Lázaro Moreno, Rebobinando.
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Ahí está, muy bien, ahí le contamos entonces, le dejamos este temita que ya me lo habían pedido ayer, no, hace unos días, y ayer me lo recordaba el amigo Juancho. 15-4-78-396, mensaje de texto o WhatsApp aquí a Cristal. 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
1: Van a ver un poquito, aquí me piden, porque este fin de semana se vienen una gran fiesta a Parera, espectacular fiesta que vamos a tener en Parera, y van a estar los Cristales. Si se llaman los Cristales, va a funcionar muy bien, parece. Bueno, los Cristales del Chame, espectacular. A ver que voy a, si tengo un poquito, le vamos a pasar. Me quedan 9 minutos, así que le vamos a poner un poquito de este tema de los Cristales del Chame. Escuchá que suenan muy lindo, van a estar en Parera si Dios quiere. Buen chamamé vas a tener, mirá.

0: Bueno, está un poquito de los cristales que van a estar este fin de semana entonces en la gran fiesta en Parera. Ya lo hemos pasado varias veces. 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Vamos a tener gateras. Nos vamos a... ¿qué hora es? Faltan 6 minutos. Nos vamos a el... mercado cerealero de la gente de la cooperativa agrícola. Volvemos para el mercado agroganadero y el mercado financiero.
1: 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Resumen de mercado, Cooperativa Federal Agrícola Ganadera de Urdinarrain, día 30 de septiembre, soja disponible 571 mil pesos, futuros noviembre Rosario 372 dólares, abril-mayo Rosario 357 dólares, trigo disponible 338 mil pesos, futuros noviembre-diciembre 215 dólares, cosecha 26-27, enero 220 dólares, cosecha 26-27, maíz disponible 295 mil pesos, futuros marzo 200 dólares Rosario, marzo 195 dólares del Guazú, sorgo disponible 295 mil pesos, cierre dólar nación 1508, 1517 pesos. 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
2: Bueno, últimos 2 minutos, lo vamos a tomar para dar a conocer lo que tiene que ver con los mercados. El mercado agroganadero de Cañuelas, hoy solamente ingresaron 196 vacunos, 196 bovinos, habitualmente no entra Hacienda los días jueves, pero bueno, hoy sí. El último precio promedio fue de 4.241 pesos, 4.241 para el precio del novillo para faena en el mercado de Cañuelas. 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El dólar quedó en 1540, bajó 5 pesos el dólar oficial, 1540 cerró ayer, el dólar oficial de Banco Nación, mientras que el dólar blue 1560 sin variantes, 1560 sin variantes, entonces
0: lo que tiene que ver con el dólar blue. Esa es la información que presentamos aquí en Cristal en estos últimos minutitos. 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Nos encontramos luego a las 10 a cenar los chicos de la mañana. Su gente, chau, Pinela.
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8:02 minutitos de la mañana, muy buen día para todos. Como dices, ¿qué les va? Acá estamos comenzando con la mañana y su gente. Hoy es jueves, primer día del mes de octubre, del décimo mes del año. Hemos comenzado, hemos llegado al mes de octubre. Y bueno, aquí estamos comenzando nosotros, como siempre, en otra mañana que nos despierta con alguna lluviecita. Así que, como estaba

0: estaba previsto, realmente inestabilidad y lluvias, poquita lluvia, pero bueno, lenta lluvia, pero lindo para que como quedarse en la cama, ¿no? Y bueno, escuchanos desde ahí, 89.7 es el dial. ¿Cómo andan, chicos? Vanina Román está a mi lado aquí, ¿cómo le va, Vani?
1: Hola, buen día, todo muy bien. Sí, linda lluvia, para quedarse un ratito más. Coincido totalmente,
0: Uh-huh. Está lindo. Bueno, vamos a ver hasta dónde va, hasta que si todo el día vamos a estar así, cómo vamos a estar. En un ratito me cuenta. ¿Cómo le va, Jonathan Gabriel Sartori?
2: ¿Qué tal? Buenos días, todo muy bien.
0: ¿Todo tranquilo?
2: Sí, todo muy bien, por suerte.
0: Muy bien, bueno.
2: Acá estamos entrenando chiche nuevo, ¿sí? No había visto. Estamos entrenando chiche nuevo, así que.
0: ¿Y por qué solo para Johnny?
2: No, hay otro acá.
1: Hay otro.
2: Para los invitados también.
0: Invitado.
2: ¿Y sí?
0: Que nosotros que somos el último orejón del tarro.
1: Sí.
0: Bueno, todo bien, chicos.
1: Los últimos serán primeros.
2: Sí, todo muy bien.
0: Complicada la lluvia, ¿no?
1: Complicada, un poquito, sí, pero bueno, están un poquito previstas también para el día de hoy. En este momento, la temperatura de 12 grados, 4 décimas, sensación térmica 10-13, vamos a tener lluvia durante el día. Bueno, para esta mañana, el Servicio Meteorológico dice que sí, que tendríamos lluvias aisladas, un 40% de probabilidades, pero mayormente nublado, para la tarde, ligeramente nublado más hacia la noche. Así que las lluvias estarían más o menos para la mañana y después se van, se retiran. Pero para mañana viernes, una mínima de 10, una máxima de 21. Para la mañana algo nublado, mayormente nublado. Para la tarde y noche del viernes, ¿tendríamos lluvia nuevamente el fin de semana? ¿Quiere saberlo ahora? ¿Quiere que la arruine el fin de semana o no? Bueno, la mínima 13, la máxima 23, tendríamos tormentas aisladas, un 70% de probabilidades para la mañana, mientras que para la noche chaparrones, esto es para el próximo sábado. Para el domingo, la mínima 11, la máxima 22 grados, nublado durante toda la jornada del domingo.
0: Muy bien, bueno, así que viene complicado también el próximo fin de semana, bueno, ya voy a leer un mensaje que tiene que ver con un evento precisamente del próximo fin de semana. Paro docente, segunda jornada en el día de hoy. Bueno, el gobierno salió a decir a través de sus medios oficiales, a ver, su medio oficial en realidad son el medio publica, el gobierno publica en su página y de ahí manda a toda la prensa en toda la provincia y el que quiere publica y el que no quiere no. Esto es así, es un informe del Consejo General de Educación que afirma que a pesar del paro, el 80% de la docencia entrerriana fue a trabajar en la jornada de ayer. Hoy es el segundo día de paro. Lo que yo digo es que no me cierran los números lo que dice el gobierno. Porque vos preguntás en las escuelas de Urdinarrain y ayer teníamos casi la mitad, ¿no? Después, en Paraná también, periodistas preguntaron en la escuela, había ido, estaba el 80% en esa escuela. Entonces, ¿de dónde sacan el 80% de docentes trabajando y solo el 20% no yendo? Si vos tenés escuelas testigos y ya están en la mitad o más de la mitad de docentes que no fueron a concurrir. El tema es que están los discursos. De un lado, los gremios dicen, bueno, tenemos un alto acatamiento al paro, y del lado del gobierno dicen, tenemos la mayoría de los docentes trabajando. Bueno, no sé quién de los dos miente, ¿no? Parece ser que es el gobierno el que miente, porque bueno, uno llama, levanta el teléfono, se contacta directamente con la escuela y tienen ese número de adhesión que en Urdinarrain alcanza la mitad, ponele, ¿no? Entonces no da el número que da el gobierno, ¿no? Porque si vos hablás en otras escuelas también del departamento, también sin actividad. Entonces el gobierno, con ese título, poniendo el 80% fue a trabajar y fueron a desarrollar sus tareas, dice que tienen un monitoreo digital que procesa datos de los establecimientos ubicados en los 17 departamentos y dice, mirá lo que pone el gobierno, la decisión de la gran mayoría del personal educativo de presentarse a trabajar pone de manifiesto la voluntad colectiva de proteger el calendario escolar frente a la medida de fuerzas sindicales. O sea, el gobierno sale a decir que el personal educativo salió a defender el calendario escolar sobre las medidas de los sindicatos. Pero bueno, yo pienso en los chicos, ¿no? Porque es mentira lo que dice el gobierno. Se pueden creer su propio

0: discurso, pueden querer ganar la posición en la opinión pública, pero es mentira. Es mentira de que el paro sea tan débil y que haya muy poquitos docentes que no hayan ido a lo largo y a lo ancho de la provincia de Entre Ríos. Y el calendario escolar no se está cumpliendo como se debía cumplir. Y el responsable es el gobierno, es quien debe garantizar la educación precisamente en nuestra provincia de Entre Ríos. Así que bueno, se ve que el gobierno de Frigerio le interesa más ganar la pelea en la opinión pública, lo que dice la gente, lo que diga la gente a través de leer estos títulos, porque alguien desinformado puede sentarse y leer estos títulos o escuchar estos títulos y decir, pero entonces la medida de fuerza es solamente de los sindicatos, como dice el gobierno en su parte de prensa. Pero bueno, lo cierto es que se está de paro y se está de paro porque el gobierno hace aumentos unilaterales y lo volvió a hacer. Otra vez lo volvió a hacer. Te llama paritaria, sentémonos a discutir, a ver cómo nos arreglamos, y como no te gusta lo que yo te ofrezco, bueno, entonces no hay otra oferta y te aumento de manera unilateral. Y lo peor de todo es que es un gobierno que vino con el discurso de que, y el propio Frigerio, ¿no? Hay videos del propio Frigerio haciendo referencia y diciendo, no puede ser que los docentes cobran lo que cobran, y bueno, no sé cuántas cosas más, y prometiéndole a la docencia. La captó a la docencia, que yo creo que en su mayoría lo votó a Rogelio Frigerio, y hoy se está peor que antes, porque decía que venía a cambiar la realidad lo que estaban los docentes, que a los docentes le costaba también, porque no es que esto no se trata de ponderar a un gobierno anterior, lejos estoy de hacer eso, ¿no? Los docentes están así hace muchos años, lo que pasa es que vino un gobernador que dijo que iba a estar al lado de ellos, que venía a cambiar la realidad, y no solamente no la cambió, sino que la agravó, porque por lo menos antes te podías poner a discutir y en una paritaria a los gobiernos anteriores les preocupaba que haya paro. Les preocupaba que haya paro. Este gobierno parece que no le preocupa. Parece que manda el título. Están de paro. Bueno, 80, escribí 80% de adhesión, que son los sindicatos nomás. Y entonces la gente no se molesta y no pasa nada. Esa es la sensación que a uno le da con este discurso que tiene el gobierno ante las medidas de fuerza. Pero bueno, hoy segunda jornada de paro docente. Vamos a ver cuáles son los números en la jornada del día de hoy. Bueno, hoy vamos a tener visitas también aquí en los estudios de Radio Cristal. Va a estar la gente del Centro de Defensa Comercial e Industrial de Urdinarrain, que está preparando un nuevo paseo peatonal, ¿no? Una nueva expectativa ahora con todo lo que es esa obra céntrica que se ha hecho en la ciudad de Urdinarrain. Veremos cómo se preparan. Hoy vamos a tocar un poquito también el tema de ciclismo que se viene el próximo fin de semana. La vamos a molestar a la presidenta del Club Luciano para que nos cuente qué se está preparando, dependiendo de la lluvia, Jonathan, el deporte, ¿no?
1: Exactamente, dependiendo de la lluvia, de lo que suceda, está complicado en ese sentido, pero bueno, exactamente, vamos a tener actividad en el fin de semana aquí en nuestra ciudad, como vos decías, con lo que es el ciclismo, sobre todo con lo que es este evento de los caminos a la costa, que se va a estar dando en el fin de semana, pero bueno, ya eso vamos a estar hablando, como vos decís también, con la gente del club Luis Luciano. Hablando de Luciano, también va a tener actividad en el básquet, pero lo hará de visitante el día sábado. Estará jugando el equipo de nuestra ciudad de visitante en Concepción del Uruguay. Vamos a tener fútbol, sí, este fin de semana aquí en Urdinarrain, donde Deportivo enfrentará a Central La Roque, aquí en nuestra ciudad el día domingo por la tarde. Será eso, 4:15, cambian los horarios un poquito de lo que es el fútbol departamental. Y gran partido que se nos viene el fin de semana, porque Central La Roque ganó anoche. Ganó anoche, exactamente, jugó frente a Camioneros, fue triunfo de Central Arroque, dos partidos, dos triunfos, al igual que Deportivo. Así que gran partido que se nos viene el próximo domingo aquí en Urdinarrain. Anoche estuvo jugando también Juventud Unida frente a Independiente, empate fue en ese partido entre Independiente y Juventud Unida. Hay partidos hoy del fútbol departamental, vamos a tener partidos también en el fin de semana, ya comenzando la fecha número 13, así que vamos a estar comentándole esto también. Hubo novedades también en el mercado de pases, finalmente, como decíamos, podía llegar a haber alguna novedad del último día. Bueno, hubo novedades en el mercado de pases aquí en Urdinarrain, un jugador más que se incorporó a Juventud Urdinarrain en el día martes, así que bueno, ya está todo, ahora sí, con los jugadores que se van a incorporar, que ya se
0: cerró
1: incorporaron,
0: el libro, ¿no?
1: Cerró el libro de pases, exactamente. Dijimos, en este libro de pases no iba a haber tanto movimiento, que estaba todo bastante quieto, y así fue, porque últimamente había bastante movimiento. Bueno, en este no hubo tanto movimiento, fue más conocido, tal vez, o en realidad fueron pocos jugadores en cada equipo, y que ya se sabía más o menos de antemano quiénes eran. Así que bueno, ya cerrado también el libro de pases, como les decía, vamos a tener partidos hoy, en el fin de semana también. Anoche jugó la selección, volvió a jugar luego de lo que fue la final del mundo, un amistoso frente a Bolivia. Varios debut de jugadores en la selección argentina. Bueno, el capitán fue Cuti Romero. Debutó Flores, también, el jugador de Boca, en la selección argentina. Lo hizo muy bien. Muy bien.
0: ¿Tocó
1: realmente
0: la pelota o jugó él solo, hermano? ¿Tocó la pelota?
1: Que
0: en Boca juega solo.
1: No, pero vos sabés que me di cuenta de algo que hay que... en Boca... Lo hablé con Conky Acevedo, ¿no? Que hablamos mucho sobre Boca también. Y era uno de los que me decía, es Villa por derecha y Flores por izquierda, y la verdad que sí.
0: Jugó por izquierda.
1: Jugó por izquierda, lo hizo muy bien, realmente, y bueno, tal vez un poquito eso hay que también implementar en Boca, pero entró, lo hizo muy bien, y bueno, la selección argentina ganó su amistoso en Córdoba, sobre todo, que se jugó en Córdoba. Cuti fue el capitán, Cuti Romero, que es cordobés, y aparte hizo un gol también en el partido, así que bueno, es una nueva era sin Messi. Y aparte también con jugadores que van a ir renovando esta selección argentina, y con Scaloni en el banco de los suplentes también, que fue el más ovacionado de todos.
0: ¿Se va Scaloni? ¿Se va? ¿En diciembre?
1: No sé. No sé. Hay varias cuestiones que quieren, que tienen que charlar, pero no sé. Al principio parecía que sí. Ahora le pongo un poco de dudas, si se va de la selección argentina. Así que bueno, tienen que sentarse a charlar también, porque bueno, hay cuestiones obviamente que va a querer el técnico de la selección, o que quiere en realidad, y bueno, eso pone un poco también en evidencia a ver qué es lo que quiere la AFA, ¿no? Que quiere también el Chiqui Tapia y todo lo que es la comisión directiva, porque si no se da la renovación de Scaloni es porque no quisieron lo que él pedía, o no le quisieron dar lo que él quería. Así que bueno, pone un poco también, un poco en discusión eso también. Pero bueno, estuvo jugando, como les decía, un amistoso, y bueno, en este fin de semana vuelve la Liga Profesional.
0: Sí.
1: Mañana juega Boca.
0: Gracias a Dios.
1: También, así que vuelve la Liga Profesional de Fútbol también el fin de semana.
0: Bueno, actualizame información, Vani, vamos a abrir línea telefónica, que tenemos un sorteito también para jugar con ustedes, vamos.
2: Bueno, arrancamos el mes bien, entonces, jueves 1 de octubre, Día del Mar y la Riqueza Pesquera, Día Internacional del Café. Esto es para hoy, ¿eh? 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
0: Ahí. 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Así que bueno, tenemos preguntitas que va a contestar la gente y enviar. ¿A qué número va ni el mensaje?
2: 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Se vale en audio, ¿no?
0: Sí. Nos tienen que decir el nombre de la dueña de frutería y verdulería Cuarta Manzana, que no es un nombre común, ¿o sí?
2: Más o menos. No hay muchas.
0: ¿Cuál es la dirección de frutería y verdulería Cuarta Manzana? Hoy lo vamos a hacer trabajar.
2: Ok, nombre.
0: Basta de eso, tres últimas cifras y...
2: y nada más. Nada.
0: Hoy lo vamos a hacer trabajar. ¿Cómo se llama la dueña de Cuarta Manzana? Okay. Y no lo vamos a decir nosotros, tienen que tarea
2: claro.
0: Ustedes.
2: No.
0: ¿Cuál es la dirección de la verdulería?
2: Ok, bien.
0: La actual dirección, porque
1: sí, sí,
0: tuvo
1: los
0: 10 años ahí.
2: Sí, sí, ¿dónde está hoy?
1: ¿Dónde está hoy?
0: Anteriormente estuvo en Carabelli y Boulevard Rivadavia.
2: Y Rivadavia, exactamente.
0: ¿No? Y se ha trasladado, debe ser un año o dos que se trasladó.
2: Y un año.
0: Un año debe ser, ¿no? Que se trasladó.
2: No parece mucho, digamos.
1: Pasa rápido el tiempo,
2: sí, sí,
1: es
2: también,
1: verdad,
2: es
1: pasa
2: verdad.
1: Rápido.
2: Sí,
1: tal
2: sí,
1: vez
2: sí.
1: Un poco más, pero un año seguro.
2: Me animaría
1: seguro,
2: a decir
1: ¿no?
2: un año. No me arriesgo dos.
0: Bueno, vamos a ver si acierta la gente. Si no, le damos una manito después, le damos alguna pista. Pero son las dos preguntas para llevarte el premio de frutería y verdulería Cuarta Manzana, que está celebrando 10 años de vida. Así que manda tu mensajito, Vani. Reitérame el número.
2: 1547-8396. Tu nombre, las tres últimas cifras de tu DNI, pero además, ¿cómo se llama la dueña de la Cuarta Manzana y dónde está ubicado? Atenti,
0: Perfecto. Bueno, así que mandanos mensajito entonces a ese número y podés...
2: Podés participar.
0: Perfecto. Bueno, ahí me estaban confirmando otra notita, por eso me quedé un poquito, porque bueno, estamos...
2: ¿Va a entrar todo hoy?
0: ¿Cómo?
2: ¿Va a entrar todo
0: y
2: hoy?
0: Y bueno, algo vamos a tener que hacer, porque bueno, la verdad es que teníamos otras previstas, pero siguen pasando cosas en la Argentina, siguen pasando cosas en nuestro país, y la verdad es que estamos de paro nuevamente, que afecta en este caso a los jubilados, que se está llevando adelante un paro por 72 horas de los médicos y odontólogos de los médicos cabecera de PAMI. Así que bueno, vamos a estar charlando también sobre esta medida de fuerza, que hasta cuándo va, a quiénes alcanza, qué es lo que alcanza el paro. También atención jubilados, que allá por las 9:45 vamos a estar teniendo una nota también al respecto de esto, así que tenemos un programa tremendo por delante, Vani, vamos.
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0: 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Que el amigo de Merentiel, ¿eh? Boca jugó con uno menos los otros días contra Racing, ¿viste?
1: Bueno, sí, no fue un buen partido.
0: Entró Valencia y en uno de los goles casi lo molestó Merentiel, sino. Pero bueno,
1: podríamos haber hecho un golcito más y no haber sufrido tanto, es verdad.
0: No haber sufrido tanto, pero bueno. Dios mío, qué partido Merentiel. Todo mal hizo en el partido contra Racing. Pero bueno, sí. Ahí tengo el fanático de Merentiel en Óptica Lux. Sí. Se ve que va a tener que reemplazar por unos multifocales con mayor grado. 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Bueno,
1: encima cuando hace un gol le manda un mensaje enseguida.
0: Sí, cuando hace un gol tengo todo mensaje de Seba, lo único que me dice es Merentiel. Qué grande. 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
0: Muy bien, bueno, ya tengo algunos mensajitos para el sorteo, pero está mal acá, ¿eh?
2: Oh.
0: El nombre está bien. La dirección está mal.
1: Y bueno, entonces no. Sí,
0: tiene tiempo para corregirla.
2: Pero no, bueno, tiene que decir bien. Tiene que decirlo bien.
0: ¿Tiene tiempo? Bien.
2: Lo tiene que decir bien.
0: Lo que están mandando están bien, no digan nombre ni dirección todavía.
1: 67 número puso ya Vanina ahí.
2: Porque nuestros sorteos son así, querido. Buen día, la dueña de la cuarta manzana es, y la dirección es, Samantha 689. ¿Está bien?
0: Bueno, acertó, ahí perfecto. Está. Bueno. Ahí está.
2: Bueno, ella sí, ya la anoté. Los voy chequeando, el que está mal, ¿eh?
0: Perfecto, solo respuestas correctas.
2: Hoy estamos estrictos.
1: Bueno, pero tiene tiempo igual. Sí, es verdad, tiene tiempo.
0: Solo respuestas correctas, después vamos a leer los mensajes completos igualmente, ¿eh? Pero están participando por el premio de Frutería y Verdulería Cuarta Manzana, que casi digo la dirección, está en pleno centro de la ciudad y que bueno, no está cumpliendo 10 años de vida comercial. Bueno, resultado para el paro docente de este jueves de hoy. Escuela número 25 Caseros, 38%. Escuela 26 9 de Julio, 78%. Escuela 103 General Urdinarrain, 42%. Aumentó la Escuela 103 General Urdinarrain. Es decir que hoy tenemos un 52,33%.
1: Bueno, no se cumple acá.
0: Acá no sale, ¿no ves? Acá ya tenés tres escuelas testigos de una ciudad de 10.000 habitantes, ¿no? Algunos dicen más, pero bueno, el censo dice 10.315 habitantes, así que bueno. Es lo que tenemos. Y en estas tres escuelas tenemos más del 50%, más de la mitad de adhesión a la medida de fuerza. Y el gobierno sale a decir que no, que solamente fueron lo muy poquito, y que fue solo el 20% y que el 80% está trabajando. Entonces, la verdad es que, porque no es que el gobierno pone detallado, mirá, en esta escuela están tanto docentes, en esta escuela tanto, que es algo más creíble, sino un título que puede escribir cualquiera, y que puede buscar ganar el lugar en la opinión pública, ¿no? Pero bueno, Estos en el son caso los mío,
2: perdón, sí. Yo comencé las clases cuando empezaron los paros, por supuesto, uh-huh. Los primeros, y no teníamos.
0: No teníamos.
2: Hoy en día sí.
0: Hoy en día tiene sí, que...
2: tenemos paro. Comenzamos sin tener paro, la seña no hacía paro, hoy sí.
0: Está bien.
2: Entonces, digamos, ¿se incrementa o no?
0: Claro. ¿Entendés? Sí, sí, sí. Pero bueno, yo te digo lo que dice el gobierno en su informe oficial, ¿no?
2: Claro, por eso te digo.
0: Que es como que le baja el precio al paro. Mm. Pero en realidad, más allá de bajarle el precio al paro, que está bárbaro que vos digas, bueno, 80% están todos trabajando y demás, después la realidad. La realidad de los días de clase que pierden los chicos, y no es culpa de los docentes, es culpa del gobierno. Porque los docentes, a través de los gremios, tienen voluntad de juntarse. Es decir, si seguiría la paritaria abierta, si seguirían discutiendo salario, si seguirían mejorando la propuesta, si seguirían en el tire y afloje, las clases seguirían su curso. Pero este gobierno convoca, oferta, y si no te gusta la oferta, te la aumento por decreto. Uh-huh. Y arréglatela. Por eso se termina en medida de fuerza, ¿se entiende? Bueno, así que ahí están los números entonces del paro en la ciudad de Urdinarrain. 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
0: Bueno, me voy a un bloquecito, Vani. Está participando la gente por sí. El sorteo de frutería y verdura. 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
0: Bueno, me voy a un bloquecito, Vani. Está participando la gente por sí. El sorteo de frutería y verdulería Cuarta Manzana, 10 años junto a vos.
2: Hola, buenos días, chicos. Acá escuchando, como siempre, muy bueno el programa. La dueña de la frutería se llama y está ubicada en, me anoto para el sorteo, Pato 916. Está anotado porque lo dijo bien. Buen día para todos para participar del sorteo. Su nombre es y está ubicado en, por supuesto, la Cuarta Manzana, Liliana 853, que también dio con... exactamente con el nombre y la dirección. Bueno, también por aquí, hola chicos, la Cuarta Manzana se encuentra en y la dueña es Vanessa 815.
0: ¿Todos están acertando?
2: Sí, sí, por ahora sí. Uh-huh. Por ahora sí.
0: ¿Están haciendo trampa o lo saben de memoria o están buscando?
2: Bueno, eso no lo sé. ¿Eh? No sé decirle eso.
0: Bueno.
2: Caro 614 dice, su dueña se llama y está ubicada en, acompañando desde los inicios.
0: Perfecto. Bueno, acá José le erró la dirección. ¿Y eso que José hizo el edificio? ¿Lo construyó?
2: No, ¿cómo? ¿Eh? No.
0: ¿Eh? Pero bueno, le erró la dirección. Está mal la dirección, José. Así que bueno.
2: Igual que difícil, porque está mal la dirección, pero ¿cuál es?
0: Estamos siendo estrictos.
1: Ah, sí, sí, hay que investigar, hay que investigar.
2: Hay que investigar.
0: Estamos siendo estrictos en el día de hoy. Meteme un bloquecito, que ya nos venimos en la continuidad de la mañana aquí de Cristal. Nos quedamos hasta las 10 compartiendo juntos. ¡Vamos!

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0: 8:39 minutos en el país. ¿Con qué temperatura la ciudad de Urdinarrain?
1: 12 grados en la actual temperatura, sensación térmica 19. Seguirá lloviendo en esta mañana, dice el Servicio Meteorológico.
0: Bueno, así que estamos complicados hoy y también el sábado, Vani.
1: Sí, exactamente. Para el sábado, más preciso, 70% de probabilidades de tormentas aisladas. Para la mañana, la mínima 13 y la máxima 23. Mientras que para la tarde y noche, un 40% de probabilidades de chaparrones. Pero esto sería para el sábado. El domingo, todo pasaría. La mínima 11, la máxima 22. Parcialmente nublado durante toda la jornada.
0: Bueno, ¿cuánto ganó La Roque, Johnny?
2: 4-0.
0: 4-0.
2: 4-0 fue el resultado final. Terminó ganando 4-0 frente al equipo de Camioneros. Así que un Central La Roque que arrancó de la mejor manera, ¿no? En este torneo clausura, porque, bueno, fue primero triunfo frente a Polo Nuevo, partido que terminó ganando 3-2, y ahora triunfo frente a Camioneros por 4-0. Fue el triunfo de Central La Roque, entonces partido que se dio anoche en la ciudad de La Roque. Este partido estaba programado para el martes, pero quedó postergado para el miércoles a la noche y se estuvo disputando anoche en el estadio Raúl Impini. Fue 4-0 el triunfo de Central La Roque. También jugaron Juventud Unida frente a Independiente. Fue 3-3. El empate entre Independiente y Juventud Unida. Bueno, este partido corresponde al grupo de Juventud, por lo tanto quedan como líderes el equipo de Juventud y Defensores del Oeste. Uh-huh. Porque lo podía alcanzar Juventud Unida, pero terminó empatando 3-3 frente a Independiente. Hoy va a haber dos partidos más. Va a haber dos partidos más porque el partido de Central en Terreno, que estaba programado para el miércoles, para anoche, quedó postergado para el día de hoy. Esperemos a ver si se puede jugar o no, pero bueno, está programado para el día de hoy, donde Central Entrerriano, perdón, va a enfrentar a La Vencedora, 21:15, el horario de este partido en cancha de Central Entrerriano, y también van a jugar en el Estadio Municipal Unión del Suburo, que va a enfrentar a Sarmiento. Son los dos partidos para el día de hoy, entonces, para completar la fecha número 2 del fútbol departamental. También decirte que, bueno, como decíamos, podía llegar a haber alguna novedad en lo que era el mercado de pases, y bueno, y hubo en Juventud, finalmente el día martes.
1: ¿Se cumple lo que dijo?
2: ¿De qué?
1: ¿Recuerdan el número que me dio Coqui el sábado?
0: Sí.
1: Que estaba cerca de Juventud, dijo. Me dio el número 7. ¿Se cumplió o no?
0: 7%.
1: Sí. Del 1 al 10 le dije un número, me dijo 7. De posibilidad.
2: No. No fue Coqui Acevedo, sino es Amir Figueroa. Jugador de Juventud, que, bueno, se incorpora al equipo librero. Ex jugador de Black River, y que ahora va a estar también en el equipo de Juventud. Así que finalmente son Nicolás Musico, Samir Figueroa, Cristian Godoy, los jugadores de Juventud incorporados. Y por el lado deportivo, Valentín Corbalán, Sergio Cano, que ya jugaron en Deportivo, lo que es en la última fecha, y Juan González, que se sumaría también al equipo de Deportivo, arquero Juan González, también al equipo Deportivo. Son los jugadores que incorporaron los dos equipos de nuestra ciudad. Y bueno, después vamos a estar comentando la próxima fecha también. Dale. Y bueno, cómo se va a jugar en el fin de semana, pero no, lo de Coqui no.
1: Bueno,
2: finalmente no.
0: Está cerrado el libro pases.
2: Está cerrado el libro pases.
1: Bueno.
2: Así que no.
0: Perfecto, vamos.
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0: Muy bien, bueno, seguimos. Johnny, me quedé con una duda ahí cuando hablaste de recién del libro de pase. El Coqui no necesita libro de pase en realidad.
2: No.
0: Si quiere jugar en noviembre, juega.
2: Exactamente. Sí, sí, ¿eh? Sí. Sí, sí.
0: Porque en realidad es jugador de juventud.
2: Es jugador de juventud, exactamente, uh-huh. Sí. Pero bueno, a ver, hablando un poco de lo que es el libro de pases, si usted me pregunta, ¿está cerrado ya el libro de pases? Uh-huh. Sí, está cerrado. Volviendo a lo que es lo de Coqui Acevedo, a ver, si él vuelve a juventud, la idea de él es volver a entrenar, pero diferenciado. No, todavía, digamos.
0: ¿Y el Tito vuelve ahora o no?
2: Y la verdad que ya está entrenando con juventud, lo dijimos, hace 2 semanas que está entrenando con juventud, pero bueno, tiene todavía su compromiso con Peñarol, tiramos un par de mensajes ahí, hasta el momento no hemos tenido la contestación si ya podés jugar el miércoles o no, pero uno estima que, por ejemplo, el domingo que juventud no juega, va a jugar con Peñarol, todavía. ¿No?
0: Claro.
2: Y que va a rescindir para después, ¿no? Porque también sucede lo mismo. Hay algo que es complicado por ahí de entender un poco, pero es así. No se pueden hacer 2 pases por año, ¿no? Uh-huh. La única forma es que el jugador, donde fue a préstamo, rescinda. Y vaya al club de origen.
0: Claro.
2: Eso sí se puede, ¿no? Por eso algunos dicen, no, pero si ya está, no puede hacer otro. No, pero volver a su club de origen, sí. Lo que no puede, por ejemplo, pasa lo mismo en Deportivo con Juan González ahora. Vuelve a su club de origen, porque Deportivo, claro, es dueño del pase.
0: Es dueño del pase, claro.
2: Entonces, eso sí se puede hacer, ¿no? En lo que son los pases por año. Lo mismo está sucediendo con Cristian Godoy.
0: Sí.
2: Lo que no se puede hacer es hacer 2 pases, que está sucediendo ahora, por ejemplo, hablábamos ayer en el grupo de Nicolás Migueles, que es arquero, uh-huh, de Defensores, que fue a Independiente y que va a ir supuestamente a sentar en terreno. Pero bueno, ahí ya hay otro tema porque el club de origen es Defensores.
0: Sí, Johnny, por último, Bocha Carrizo vendido definitivamente.
2: Exactamente, también otra de las novedades que surgió, es verdad, por ahí, como no está jugando acá en Urdina Rain, pero bueno, sí, exactamente, Joaquín Carrizo, quien era jugador de Deportivo, finalmente fue vendido definitivamente al Club Sport de Cañada de Gómez en Santa Fe, donde está. Allí Joaquín Carrizo, así que no es más jugador de Deportivo, ya es jugador directamente del equipo santafesino, así que bueno, esa también es una novedad porque Deportivo había comprado el pase de Joaquín Carrizo. Recuerda que en su momento también fue una gran revolución, ¿no? Cuando fue que se compró el pase de Joaquín Carrizo, bueno, ahora fue vendido a el equipo de Cañada de Gómez allí en Santa Fe, así que no es más jugador del equipo de Deportivo Urdina Rain. Como decíamos, lo de Blas Acevedo, es si él quiere volver, puede hacerlo. Obviamente que hablando con él, me comentaba, físicamente nunca había estado tanto tiempo parado, ni siquiera cuando estuvo lesionado, que tuvo una lesión, uh-huh, complicada, había estado tanto tiempo sin jugar. Entonces eso también, obviamente que complica un poco, pero igualmente, a ver, Coqui está prácticamente todos los días en el club porque está en las inferiores, es donde es técnico de dos categorías, y bueno, me decía, ¿no? Un poco por ahí, uno tiene las ganas obviamente de volver, pero sabe que no está, obviamente, al 100% para poder aportar lo que él puede hacer, obviamente, para el equipo. Pero si él quiere volver a entrenar, lo puede hacer porque es jugador del club, ¿eh? No es que fue de a préstamo a otro club, ni siquiera en el año, digamos, hablo, ¿no? Que tiene que rescindir o algo, no, él directamente es jugador de Juventud, así que si quiere volver lo puede hacer
0: bien,
2: sin tener que ir al libro de pases.
0: Tengo mensaje, Vani, ¿cómo se llama la hija del Chusco? Y y bueno, ¿dónde está ubicado el local comercial?
1: Hola, buenos días, su nombre es Shirley y... ¡Ay, lo dije! Era difícil, me iba a pasar.
0: Era sabido que a Vanina le iba a pasar, pero bueno, le dio una pista ahí a la gente.
1: Perdón. Una pequeña Judith. Bueno, pero pará, porque el nombre está bien, pero la dirección está mal.
0: Bueno.
1: ¿Qué hago? ¿Anoto el nombre y no el apellido de la señora?
0: Bueno, ¿qué más? A ver, más mensajes.
1: Bueno, perdón. Bueno, por aquí dice, para el sorteo de la cuarta manzana, su nombre es y está en la avenida, está mal, ¿eh? ¿Está mal, Chocha? Está mal. Por aquí otra que nos dice, hola chicos, para el sorteo la dueña es y la dirección es Marcela. Está mal. Por aquí otro, buenos días, dice, para el sorteo, Facu se quiere anotar para el sorteo también de ella y Adolfo y nos dice, la dueña es y está, sí, bien, perfecto, los chicos los anotan,
0: sí, entonces porque en está realidad bien. Todos le pegan la dirección menos la altura,
1: claro,
0: de la calle.
1: Bueno, estamos exigentes igual, tiene que ser exacto.
0: Y sí.
1: Hola chicos, para el sorteo Carla y Milton, bien, aquí está, muy bien. Por aquí otra que dice, hola, buenos días, me anoto para el sorteo. Bien, Vito 308 que se anota también, está bien. Por aquí Teresa que dice, hola, me anoto para el sorteo la cuarta manzana. Está mal, Teresita. Qué feo decir esto.
0: Bueno, pueden seguir mandando mensaje igualmente, pueden repetirlo,
1: sí,
0: ¿no?
1: Sí.
0: Averiguar la dirección.
1: Sí. Ya le di una pequeña ayudita y...
2: O sea, el nombre ya lo saben.
0: Sí. Perdón. El nombre ya se lo dijimos. 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
0: Muy bien, bueno, viene complicado el fin de semana meteorológicamente. Teníamos lo majestuoso el fin de semana, ¿no? Yo estaba preparando todo para lo majestuoso. Ya había pasado por Pilchas Don Pedro, ya me estaba vistiendo de gaucho, ya estaba...
2: A lo Capandegui.
0: A lo Capandegui estaba ahí ya, pero bueno, viene complicado. Veremos qué decide la organización con las jineteadas, con este festival de jineteadas que... Iba a estar la presentación de mis amigos de los majestuosos del Chámame, que era uno de los números artísticos que estaba, más allá de las jineteadas y demás, pero bueno, están dando lluvia para el sábado, Vani, ¿no?
1: Sí, exactamente, para el sábado una mínima de 13 y una máxima de 23, tendríamos tormentas para la mañana, un 70% de probabilidades, chaparrones para la tarde, un 40%, pero bueno, esto es para el sábado, perdón.
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2: Bueno, el sábado va a estar jugando Luciano, el sábado juega Luciano, hablando de básquet, donde el equipo de nuestra ciudad va a estar enfrentando a Regatas de Concepción del Uruguay. Tendrá que viajar, Luciano, recordemos que viene de perder en un partido increíble, realmente, frente al equipo de Saninetti, en lo que fue aquí en Urdinarrain, perdió en la última pelota del partido, faltando un segundo faltaba, y terminó perdiendo ese partido frente a Saninetti, y Luciano tendrá que enfrentar a Regatas, un Regatas que viene de ganar de visitante en el último fin de semana, viene de ganarle a Peñarol en Rosario del Tala, y está segundo en la tabla de posiciones, así que tiene un partido difícil el equipo de nuestra ciudad, 21-30 el próximo sábado, también jugarán Saninetti y Bancario, Racing enfrentará a Peñarol, BH enfrentará a Parque Sur, el libre será Atlético Tala en lo que es la fecha, próxima fecha del torneo prefederal de básquet. Las posiciones, Atlético Tala tiene 18, Regatas aparece con 16, Luciano, Peñarol tienen 15, 14 para Parque Sur, Saninetti y BH de Gualeguay, y 13 unidades para Racing y Bancario en la tabla de posiciones del torneo prefederal de básquet. Visita Luciano a Regatas, quien viene segundo en la tabla de posiciones, el fin de semana en Concepción del Uruguay, torneo prefederal de básquet.
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1: Bueno, también tenemos mensajito. Hola, buenos días, para el sorteo de la Cuarta Manzana. Mi nombre es, perdón, el nombre de la dueña es, ahí está ubicada, bien, perfecto, está anotada entonces la señora por aquí. También otro que nos manda, vía la dirección, el nombre también, Ariel 745, entonces también anotado.
0: Muy bien, bueno, así que ya estamos a pleno entonces con estos 10 años de vida comercial de este comercio de nuestra ciudad, que está muy lindo allí en pleno centro de la ciudad de Urdinarrain. Otra de las cosas que teníamos para contarle. 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Dos jornadas para encontrarnos y disfrutar de todo lo que hace especial esta gran fiesta de nuestra ciudad y la región. Todo el sector ovino, el paseo agroindustrial, productores y emprendedores, artesanos, shows en vivo, gastronomía a base de carne ovina. Bueno, Expo Ovina de Urdinarrain, 31 de octubre, 1 de noviembre, se viene la novena edición de la Expo Ovina de la ciudad de Urdinarrain. Bloquecito y ya venimos porque tenemos tres notas por delante todavía, 8:58. 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

0: 9:05 de la mañana, avanzamos con más, nos quedamos hasta las 10 compartiendo el aire de Cristal y estamos en línea con la presidenta del Club Luis Luciano, Lorena Castro, que nos atiende en la mañana. Lore, gracias por estos minutos, ¿cómo estás?
1: Hola, ¿cómo les va, Juan? Buenos días a toda la audiencia. ¿Cómo andan? ¡Qué día lluvioso!
0: Día lluvioso arrancamos y bueno, ustedes deben estar mirando para arriba también porque bueno, están preparando este gran evento que el año pasado les fue muy bien y que bueno, buscan repetirlo este año con lo que es la carrera de ciclismo Vuelta por los Caminos de la Costa, Lore.
1: Sí, así es, estamos contando los milímetros. Bueno, en teoría iba a haber 1 milímetro hoy, así que ya puede cortar, levantar viento y salir sol.
0: Claro, es mucho pedir, ¿no? Pero bueno.
1: Así es. Bueno, la verdad que el año pasado la carrera estuvo hermosa, hubo muy buenas repercusiones y muy buena aceptación de los corredores. Así que este año ya tenemos varios inscriptos. A pesar de anoche, bueno, ingresé, a pesar de que era miércoles, digamos, porque siempre tenemos la costumbre los corredores de inscribirnos el viernes a la noche, último horario. Así que bueno, vamos a tener corredores de buena talla, de Entre Ríos, como es el Cisco de Gualeguaychú, bueno, Pablo Buglietti de Concepción del Uruguay, gente que ya está inscripta, y otros más que nos mandan mensajes, que comparten en las redes, lo hermoso que estuvo la carrera el año pasado, por suerte pudimos ser buenos anfitriones, así que bueno, eso se está difundiendo y se está notando en las inscripciones.
0: Sí, Lore, más allá de lo puntual, digamos, de los ciclistas, que todos ustedes, los corredores, digamos, lo saben, me gustaría informarle a la gente por dónde va a ir la carrera, cuándo va a ser la concentración, un poquito para el público en general que quiera acompañar.
1: Bárbaro, nosotros vamos a estar el domingo a partir de las 9 de la mañana en el predio de la estación, que es donde el horario que arranca la entrega de kits y lo demás, y la largada de la carrera es a las 11 de la mañana. El circuito larga desde ahí de la estación, por el lado de Industrias Pese, digamos, cruza la vía, hasta, bueno, la fábrica de pasta, tomamos esa calle por atrás, vamos hasta, por atrás del poli, o sea, cruzamos la otra vía, agarramos el ripio, cruzamos, vamos por atrás del poli y salimos por la calle nueva que sale al costado del hospital, digamos. Uh-huh. Y de ahí todo el camino de la Juanita hasta la policía, digamos, que es el camino que cruza, digamos, la Juanita.

0: hace intersección con el ripio que va a Arenas Blancas.
1: Sí.
0: Ahí estaríamos doblando a la izquierda hasta la capilla, y en la capilla tomamos el otro camino de tierra que le decimos la Represa Negra, para uh-huh. llegar a la ciudad por, digamos, el ripio que sube la policía, digamos, por ahí.
1: Bien, bueno, tienen un circuito...
0: Ese es el camino largo, sí, 50 kilómetros.
1: Un circuito con distinta dificultad, además, ripio, tierra, vías, bueno, de todo un poco, ¿no?
0: Correcto, y después, bueno, va a haber un circuito de 25 kilómetros, más corto, que hace el mismo recorrido, digamos, la misma salida. Y bueno, cuando llegamos por ahí, nosotros los que andamos por los caminos decimos, bueno, el Badén de Loz, digamos, que se dobla a la izquierda para tomar, seguir por la Juanita, pero para ir a Arenas Blancas. La carrera corta, perdón, cuando doblamos a la derecha para ir a Arenas Blancas, la carrera corta doblaría hacia la izquierda y vuelve por el ripio que está el basural de Ramas, uh-huh. digamos, uh-huh. Llegando a la ciudad por ahí. Y bueno, cuando llega al primer bulevar, dobla hacia la derecha y se encuentra después con la carrera de 50 kilómetros que viene por el otro camino para llegar nuevamente al parque por la calle que está atrás de Deportivo, digamos, por esa, digamos, Barrio Nuevo del Jockey y desembocar atrás de Deportivo y bueno, después el bulevar y llegar al parque. Bueno. Ese sería el recorrido. Vamos a estar cortando algunas calles. En principio la largada es a las 11 de la mañana, así que todo el bulevar Rivadavia, a la altura de Industrias Peces, y bueno, cruzando la vía que del otro lado se llama 25 de mayo, eso va a estar un ratito cortado, que es a las 11 de la mañana porque es la largada. Y del otro lado, digamos, desde donde está el supermercado, bueno, el agricultor, digamos, va a estar cortado como desde las 12 hasta las 2, 3 de la tarde. Muy eso va a demorar un poco más.
1: Perfecto. Bueno, también, Lorena, más allá de la carrera en sí, que bueno, ustedes la conocen, la disfrutan y demás, también la gente puede ir a disfrutar de porque, bueno, va a haber servicio de cantina y demás en lo que es el complejo La Estación el próximo domingo.
0: Sí, como si va a estar a cargo de la subcomisión de ciclismo del Club Luciano. Y bueno, y lo importante también es que va a haber muchos corredores de Urdinarrain, porque realmente se han sumado muchas personas, no quiero decir muchos jóvenes, porque hay de todas las edades, y que van a estar algunos haciendo su primera carrera el domingo, y otros, bueno, la segunda, la tercera, y otros, bueno, ya son de muchas carreras, ¿no? Pero uh-huh. lo importante que me puso muy contenta es que, bueno, yo salí el lunes a dar una vuelta en bici y me crucé con 15 ciclistas de la ciudad que sé que todos van a estar el domingo y, bueno, eso nos pone muy contentos. Por lo menos a mí, que hace muchos años que estoy en el ciclismo, me pone muy, muy contenta porque, bueno, y esos son los que yo vi, digamos. Claro. Hay muchos más, pero bueno, esos 15 que yo vi van a estar el domingo y eso es un orgullo, ¿no?
1: Bueno, y todo el que se quiera sumar se puede sumar, digamos, ¿no? Esto
0: así es una porque las distancias también, ¿no? Son para totalmente, son un desafío. Cada carrera es un desafío. Hay una distancia más corta que es 25 kilómetros. También los 50 son también tiene que ser un desafío, pues por más que uno dice 50 kilómetros y conoce a algunos ciclistas que entrenan mucho más, son 50 kilómetros muy duros, digamos, hay de, como vos dijiste, de todos los caminos, va a haber tierra, hay ripio, digamos, hay lugares complicados, entonces es también un desafío, no es poco. Así que bueno, invitados todos los que andan pedaleando en Urdinarrain a sumarse a esta hermosa jornada.
1: Bien.
0: Y también a la gente de Urdinarrain a verlos.
1: Claro, totalmente, apoyar también. Bueno, Lorena, así que el domingo se esperará hasta último momento, imagino, porque bueno, como tienen calles de tierra es complicado, ¿no?, hacerla igual. Así que bueno, el sábado por ahí estaban dando alguna inestabilidad, veremos qué pasa, pero por ahora todo en pie.
0: Y bueno, sí, estamos rezando que lo del sábado se corra o sea menos. Y bueno, sí, seguramente mañana tendremos algo más certero sobre si hay alguna reprogramación.
1: Dale.
0: Hay una posible reprogramación, seguramente será para el domingo que viene, digamos que se puede trasladar, pero bueno, estaremos con esa información pasándola a todos.
1: Dale, Lore, gracias por estos minutos, siempre amable con nosotros.
0: Bueno, Juan, muchas gracias por siempre estar difundiendo nuestro deporte.
1: Un abrazo.
0: Gracias, hasta luego.
1: Lorena Castro, entonces, la presidente del Club Luis Luciano, charlando con nosotros de este evento, Vuelta por los Caminos de la Costa, que se va a estar realizando el próximo domingo. Lo organiza la Subcomisión de Ciclismo del Club Luis Luciano, junto al área de deportes del municipio de Urdinarra. Pausita cortita y venimos, ya están nuestros próximos invitados. Vamos.
2: La posición del gobierno nacional.
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0: 9:20 de la mañana, seguimos, avanzamos. ¿Con qué temperatura la ciudad de Urdina-Rainbani? ¿Esa temperatura es?
1: Es esta temperatura, sí, 12 grados 4 décimas, sensación térmica 10-13 en este momento. ¿Está lloviendo, Jonathan? ¿Llueve? ¿Llovizna un poquito o no?
0: Está fresquito y yo me vino de musculosa, ¿no? Pensé que era, ya dijeron primavera, dijeron, bueno, saqué la musculosa, saqué todo, no, pero
1: se
0: bueno.
1: Apresuró un poquito, me parece, pero sí, bueno. Sí.
0: Bueno, viene complicado el fin de semana, decíamos el próximo sábado, veamos si se cumplen o no se cumplen los pronósticos. Tenemos mucha participación de la gente, están acertando, Vani.
1: Y te diría que sí, te diría que no también, más
0: pero
1: o menos.
0: Pero recién lo dije, la gente no nos escucha mucho, ¿no? Lo que decimos, porque recién hice la publicidad de Cuarta Manzana y dije el nombre de la dueña y dije la dirección.
1: Claro, así bueno, pero
0: le di los
1: la que sí se rescató fue Teresita, que nos mandó un mensajito. Bien, ahora sí, Teresa, ahora te puedo anotar, Teresa, entonces se anotó con el nombre de Liliana 963, ya estás anotada.
0: Bueno, para participar entonces, ¿cómo se llama la dueña de Cuarta Manzana y cuál es la dirección de la verdulería que está cumpliendo 10 años de vida comercial en la ciudad de Urdinarrain? Y hablando de comercio, la gente del Centro de Defensa Comercial e Industrial de Urdinarrain está con nosotros, la presidente Melina Bozano y la secretaria, una conocida nuestra, Valeria Contigiani. ¿Cómo andan, chicas? ¿Todo bien?
2: Todo bien, buen día para toda la audiencia, todo muy bien.
0: ¿Cómo andas, Vale?
3: Hola, buen día para todos, ¿cómo bueno, andan?
0: ¿Todo bien?
3: Todo bien, todo perfecto.
0: Perfecto, bueno, gente, están preparando lo que es el paseo comercial a cielo abierto, lo digo bien, el próximo fin de semana.
2: Exacto.
0: Este no, sino el siguiente.
2: El siguiente, que es fin de semana largo, sería para el día domingo, domingo 11 de octubre, a partir de las 17 horas, estaríamos cortando las calles y quedaría todo peatonal desde el obelisco hasta el paseo, digamos, hasta uh-huh. llegar al pasaje San Martín.
0: Bueno, va a ser la primera en el marco de la obra de renovación que se hizo en una cuadra de la Libertad.
2: Exacto, sí, uh-huh. sí, porque bueno, por cuestiones de que estaba en construcción ese pedazo, no hicimos paseo peatonal y después este año, si no me equivoco, por cuestiones climáticas que lo tuvimos que suspender.
3: Dos veces, en marzo y en abril lo tuvimos que suspender y entonces es la primera también del año.
0: Bueno, ¿y qué están preparando? ¿Qué están ideando?
2: Bueno, invitando a todos los comercios, por supuesto, que es lo más importante, que todos podamos tener nuestros negocios abiertos, sacar, como siempre decimos, del negocio a la vereda, mostrarse. Hay un montón de gente que ya está armando vidrieras y que está armando ofertas. Y también vamos a tener un show para como actividades, para que sea más más divertido.
0: Uh-huh. Bueno, ¿qué hora van a comenzar? ¿Hasta qué hora van a ir?
2: Bueno, la idea es a partir de las 17 horas, desde las 5 de la tarde, va a estar abierto el paseo y cerrado las calles. Volvemos a repetir eso, sobre todo para todos los vecinos, que vamos a cortar las calles. Y bueno, después para terminar dependemos mucho también del clima y de uh-huh. y de todo. Pero bueno, la idea es que a las 7:30 esté presente el show musical. Y bueno, y después se estirará, a veces se hace más largo, hay lugares, hay calles donde están Tijuana o donde está
3: El Parador
2: o también Morphis, que por ahí esas cuadras se hace un poquito más largo, pero si no, siempre 10:30, 11, ya no hay nadie.
0: Bueno, usted recorre los negocios, van, los visitan y demás, ¿les cuesta aceptar una propuesta como esta o se prenden enseguida?
2: En su mayoría se prenden. Tenemos ciertos negocios a los cuales no les interesa, sí, pero en la mayoría se prenden, la mayoría le gusta. Por ahí hay gente que no entiende por qué domingo, pero bueno, también es la idea de mezclar un poco y también en este contexto agregar un día más de ventas, ¿no es cierto? Es aprovechar un fin de semana. Que si es lindo, la gente hoy sale, la gente hoy visita Urdinarrain, así que es hacer una propuesta distinta y bueno, y ganar también un día de ventas en el caso nuestro.
0: ¿Pero qué quieren? Dicen que otro día sería más factible, más...
2: Bueno, hay gente que prefiere el sábado que el domingo. O sea, también uno, vos pensás que si vos trabajás de lunes a sábado, es como que si también trabajás el domingo no tendrías descanso, ¿no? Pero bueno, también es una forma de vender, es una forma de llegar también a nuevos clientes, nuevos consumidores, así que bueno, se tiene que poner todo en la balanza. Pero en la gran mayoría tenemos, sí, por supuesto, hay locales comerciales que no les interesa o que no les gusta por diferentes motivos, pero en su mayoría de los que estuvimos visitando, todo el mundo ya se está preparando.
0: Sí, es una propuesta linda y no sé cómo les va cuando la realizan. Vale, vos tuviste negocio ahí en plena libertad.
3: Yo tuve negocio cuando también, cuando yo tenía negocio también se hizo dos veces el paseo peatonal y la realidad es que a la gente, al público en general, le gusta mucho y se queda y pasea. Entonces, si el comercio hace una buena propuesta, indefectiblemente vendés, porque hay mucha más la gente que está recorriendo la Avenida Libertad que en el cotidiano. Entonces, muchos de los comercios ya nos dijeron, bueno, vamos a sacar esto, vamos a hacer ofertas, vamos a hacer juegos. Uh-huh. Entonces, si haces una buena propuesta, la gente se queda, recorre y sí. va incrementando las ventas.
0: Yo creo que ahí está la clave, ¿no? Buscarle hacer algo diferente. No abrir el negocio y quedarte detrás del mostrador, sino, qué sé yo, buscar una oferta, una promoción, un sorteo, esto de salir a la vereda también. Creo que
2: sí, todo estar súper predispuesto, ¿no? Estar súper predispuesto porque muchas veces también pasa de que quizás la gente pasa, entra, porque eso también es algo que se presta. Al ser un paseo peatonal, mucha gente que quizás nunca entró a tu negocio entra solamente para mirar, ver y ve algo, ¿no? Uh-huh. Pero también muchas ventas se originan después, porque la gente vio que vos tenés cierta cosa, claro. Le llegó el cumpleaños del marido y dijo, no, yo vi tal cosa en tal lugar, o te surgió una necesidad de algo, y vos decís, ah, yo vi en tal lugar una cosa re linda y vuelvo. Es generar mucho contacto sobre todo. Aparte, la verdad es que en los paseos peatonales que hemos hecho, que hemos hecho preguntas, encuestas, también notamos que viene mucha gente de Basavilbaso, mucha gente de La Roque, mucha gente de Rosario del Tala que vienen a pasear. Urdinarrain, en ese sentido, las veces que hemos hecho paseo peatonal tenemos mucha afluencia de gente de otras localidades que lo ven como algo súper positivo y lindo.
0: Sí, a mí me encanta la propuesta, sobre todo por esto que decís, ¿no? Porque, bueno, no parece, pero yo soy un poco vergonzoso y me cuesta entrar a un negocio y me mira Bani, pero es así. Me cuesta entrar a un negocio si no voy a comprar nada. Da cosa, ¿viste?
2: Es que es
0: yo
2: muy
0: voy
2: normal.
0: Al bazar, ¿viste? Voy a tocar las cosas y que yo capaz me gusta y capaz no decido comprarlo, pero me cuesta. Y en este tipo de evento lo podés hacer, ¿no?
2: Exacto.
0: Y tal vez cuando llega la oportunidad, como vos decís, cuando tenés el dinero, cuando tomás la decisión, vas y lo compras, sabés que ahí está, ¿no? Eso está bueno, ¿eh?
2: Exacto. Es una vidriera y también hoy a la gente le gusta saber quién está atrás del negocio. Al consumidor le gusta, a pesar de todo hoy que tanto se habla de las redes, de las ventas online, a la gente le gusta mucho saber quién está atrás del negocio. Entonces, es una oportunidad enorme para los comerciantes. Yo, por lo menos desde mi lugar, lo veo así y sé que es así porque a mí me ha dado resultado. Uh-huh. La gente entra y, bueno, uno, como bien decís, pierde un poco la vergüenza, sobre claro. todo en estas pequeñas localidades, como bien decís, la gente, uno sale y entra en un negocio cuando está buscando algo, el normal, no es que uno sale a pasear por la Avenida Libertad y a mirar.
0: Sí, mirás de la vidriera, pero
2: mirás
0: no entrás.
2: Mirás de la vidriera, pero no entrás, sí. Uh-huh. Así que no, es una oportunidad enorme. La verdad que, o sea, desde mi experiencia, a mí me ha servido un montón. Y te haces conocer. Hoy yo tengo clientas de otras localidades y eso también ayuda.
0: Bien. ¿Ustedes van a hacer solamente con los comercios de Avenida Libertad o están invitando?
3: No, obviamente estamos invitando a todos los comercios de otras calles que quieran acercarse. Obviamente tienen que traer su gazebo y demás porque no tenemos gazebos a disposición en el centro, pero sí se va a disponer la calle donde está la YPF, que la YPF cierra por el paseo peatonal, se van a poner ahí instalación eléctrica y demás para todos los comercios que se quieran acercar, que ya hay varios interesados, se pueden poner ahí con su gazebo y traer su comercio al paseo peatonal.
0: Comercio inscripto, estamos hablando, ¿no? De emprendedores.
2: Exacto. ¿Mm?
3: Si es un emprendedor, lo que nosotros siempre hacemos también, bueno, después vamos a hablar un poco de la Expo Bovina, es que mínima, tenemos gazebos a disposición en el centro, pero sí se va a disponer la calle donde está la YPF, que la YPF cierra por el paseo peatonal, se van a poner ahí instalación eléctrica y demás para todos los comercios que se quieran acercar, que ya hay varios interesados, se pueden poner ahí con su gazebo y traer su comercio al paseo peatonal.
0: Comercio inscripto, estamos hablando, ¿no? De emprendedores.
2: Exacto.
3: Si es un emprendedor, lo que nosotros siempre hacemos también, bueno, después vamos a hablar un poco de la Expo Ovina, es que mínimamente esté inscripto en el municipio como, claro, como comercio, porque bueno, hay mucha gente que hoy tiene su comercio en su vivienda y no es un local a la calle, pero sí que tenga obviamente todo inscripto en AFIP y demás.
0: Bien, ¿es necesario ser socio del centro para participar o no?
2: No. Hay varios locales en la Avenida Libertad que no son socias del centro. No. El centro comercial, nosotros necesitamos a los socios, por supuesto, porque tenemos un costo. Todo tiene un costo, ¿no es cierto?, para sostener la infraestructura del centro comercial. Pero la verdad que todos los trabajos que nosotros hacemos es en pos de todos. Es para todo el comercio, para toda la industria, para todos los servicios. Para nosotros es importante la economía de nuestra ciudad para seguir creciendo y esa es la idea, fomentar todo lo que tiene que ver con el comercio y la industria en Urdinarrain.
0: ¿Cuántos socios tienen?
2: Y 200, no te llegamos a 300.
0: No llegan a 300. ¿Y no. El comercio cuánto habrá en Urdi?
2: Más de 1.500, seguro.
0: ¿Más de 1.500?
2: Empresas.
0: ¿Y cuánto es la cuota de social?
3: La cuota social es 2.000 pesos por mes.
0: 2.000 pesos. Yo no puedo creer que tengas un comercio en Urdinarrain y que no sea socio del Centro de Defensa Comercial.
3: Muchas veces no se entiende el propósito, y lo que nosotros siempre decimos es
0: pero el propósito es que Merina Bozzano se va a sentar con el intendente, con un gobernador, con un legislador.
3: Se sienta en la FEDER, tenemos la vicepresidenta segunda de
0: FEDER. Se sienta en la
3: FEDER
0: y no se sienta por Centro de Defensa Comercial, se sienta en representación de 1.500 comercios, si los 1.500 serían socios, ¿no?
2: Obvio. Bueno, es que cuando nosotros hemos llevado un montón de propuestas a la municipalidad y hay comercios que no son socios y les va a incluir, o sea, los beneficios son para todos, por supuesto. Claro. Es así, o sea, el centro comercial tiene una parte que es la gremial, que es lo que ustedes están comentando, que por supuesto uno pone la cara por todos y muchas veces hasta llegás a poner, digamos, el cuerpo, porque uno después también se pone mal o tenés que ir a defender algo, ¿no es cierto? Pero aparte de la gremial, son todas estas actividades, desde el paseo peatonal, la Expo Ovina, ahora tenemos capacitación también de inteligencia artificial para el comercio, o sea, siempre estamos trabajando de nuevo lo mismo, para todos. Sí. Para todos.
3: Antes de cerrar el paseo peatonal, porque no nombramos al grupo, y es un grupo que convoca muchísimo, así que lo queremos nombrar, el grupo Fantasía va a estar cerrando el paseo peatonal.
0: Muy bien, el Pato.
2: El Pato, sí.
0: Perfecto.
2: Un saludo enorme a los chicos que de nuevo ya estuvieron y fue un éxito, así que bueno, nos van a acompañar este domingo.

0: Perfecto, bueno, domingo 11 de octubre entonces paseo peatonal aquí sí. En la ciudad de Urdinarrain, invitar a los comercios que se quieran sumar. El número del centro, recordaba, y la dirección.
1: 3446-405-203 es el teléfono del centro, y la dirección es Doctor Silva 455, que es donde está el edificio del EPE, una de las oficinitas, estoy yo ahí.
0: Ahí pegadito al municipio.
2: Sí.
0: Perfecto. Sí, ¿qué más?
2: Queríamos también aprovechar el espacio e invitar que estamos con una capacitación de inteligencia artificial, que es para los comercios, para potenciar el comercio con inteligencia artificial. Va a ser el miércoles.
1: Miércoles 14 a las 20:30, también en el edificio del EPE. El capacitador es Gastón Ábalos, que bueno, es un capacitador que está siempre en capacitaciones de la FEDER y realmente es muy dinámico en las charlas y demás. Y el título justamente es Potencia tu comercio con inteligencia artificial, para que todos los comercios puedan aprovechar y hacer uso de todas las herramientas actuales. Y en lugar de estar con pánico de que la inteligencia artificial nos mate, como hay mucho run run,
0: usarla a favor de nuestros comercios.
2: Exactamente, poder también seguir creciendo, ¿no es cierto? Y no quedarnos con todo lo que es hoy las ventas online y en redes, poder ser también competitivos desde ese lugar.
0: Bien, ¿dirigido a quién es la capacitación?
2: Empresarios, emprendedores, a todo el que tenga comercio. Industria, todos, para todos, servicios, no importa, porque es para todas las herramientas que tiene la inteligencia artificial.
1: Obviamente bueno. Es una capacitación gratuita, que nosotros siempre cuando hablamos con los socios, las capacitaciones son destinadas a los socios, pero nos gusta también que venga otro comercio que no es socio, que nos conozca, que vea lo que hacemos, así que es abierto para todo el público.
2: No, aparte volvemos a reiterar, es 2.000 pesos la cuota. También sí, se pueden asociar.
0: Vamos a hacer una campañita de socio para que todos los comercios
1: se hagan socios.
0: Sí. Después se lo graban a la yerba y listo. Bueno, ¿me dijiste el día de la capacitación?
1: Miércoles 14 a las 20:30. Eso como para ir teniendo un control de la gente que quiere asistir. No es que hay que inscribirse, pero que se vayan anotando como para tener un control de la gente, porque obviamente el cupo es limitado por el lugar.
0: Bien, chica, me quedo sin tiempo, pero Expo Vina se viene, ¿no? También.
1: Sí, Expo Vina, el 31 y 1 de noviembre, y para no sacarte mucho tiempo, lo que más queremos decir de la Expo Vina es que este año el centro comercial dispone de una carpa. Entonces, todo aquel comercio que nunca participa porque no tiene gazebo, este año puede acceder a un espacio en esa carpa, que eso sí, obviamente, va a tener prioridad el socio del centro comercial por una cuestión de espacios, pero bueno, todo aquel que quiera participar y tenga un comercio y no tenga la posibilidad de tener un gazebo y demás.
2: Sí, o no tenga la posibilidad o por ahí tenga algún rubro, muchas veces por ahí los que tienen ropa o algún electrodoméstico, muebles, que no quieren estar a la intemperie, bueno, esta es una gran oportunidad porque la carpa es bastante grande, así que bueno, también que se comuniquen. Y los invitamos a participar de la Expo, que ya igual ya tenemos más de 40 y pico de stand, así que bueno, sigue creciendo la Expo.
0: Sigue creciendo. Bueno, más cerca de la fecha igualmente vamos a hablar de la Expo. Gracias, chica, por estos minutos.
2: Gracias a ustedes.
0: Valeria Contigiani, secretaria del Centro de Defensa Comercial e Industrial de Urdinarrain, y su presidenta Melina Bozano, charlando con nosotros en la mañana. Pausa de la radio, nos queda una notita por delante, todavía vamos a hablar de el paro de los médicos cabecera de PAMI que se está llevando adelante.

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0: Muy bien, vamos, ¿qué sorteamos? Tenemos mensajes, Vani, rapidito.
1: Sí, tenemos mensajito por aquí, nos dicen, hola, para el sorteo de la cuarta manzana, muy bien, por aquí corrigió. Ana 078, anotada entonces, por aquí, se anota también para el sorteo, porque lo dijo bien Graciela,
0: bien.
1: 705.
0: Bueno, anotame acá también, que me mandan a mi teléfono, también con aciertos, con respuestas correctas. 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
0: Carta abierta a la sociedad, a nuestros jubilados y a sus familias. ¿Quién cuida a las personas mayores cuando PAMI no responde? Nosotros, los médicos y odontólogos de cabecera del PAMI, somos quienes estamos todos los días en cada barrio y en cada pueblo del país sosteniendo la atención primaria de millones de jubilados y jubiladas, pero hoy tenemos que decirlo con claridad. Ya no podemos seguir así. Las remuneraciones que recibimos son insuficientes para sostener nuestros consultorios, nuestros equipos y una atención de calidad. En abril de 2026, durante las negociaciones para mejorar nuestros valores, la resolución modificó el sistema de remuneración y, según nuestra organización, significó una reducción de componentes que hasta entonces formaban parte de nuestros ingresos. Nos dijeron que era un aumento, para nosotros significó un ajuste. Mientras tanto, seguimos afrontando alquileres, servicios, personal, insumos, tecnología y todos los costos necesarios para mantener abiertos nuestros consultorios. Hemos participado de numerosas reuniones técnicas con las autoridades del PAMI, hicimos propuestas y buscamos soluciones, pero hasta hoy no obtuvimos una respuesta que permita sostener económicamente nuestra actividad. Basta de ajustar sobre quienes sostienen la atención primaria. No queremos abandonar a nuestros jubilados, queremos seguir atendiéndolos. Queremos remuneraciones justas, reglas claras y una metodología de trabajo que permita brindar la atención de nuestros adultos mayores merecen, porque defender el trabajo de los médicos y odontólogos de cabecera también es defender la atención de nuestros jubilados. Esto dice APAMIA a propósito de lo que se está llevando adelante, que es una jornada de paro, y nosotros estamos con el doctor Alberto González en línea, que es delegado de APAMIA, precisamente, están en esta cuestión que hacíamos con este comunicado que también comenzó a circular. Alberto, gracias por atendernos. ¿Cómo va? Buenos días.
2: Hola, Juan y equipo. Gracias.
0: Bueno, Alberto, leía un poquito el comunicado que han enviado desde APAMIA y están de paro.
2: Sí, tal cual. Te cuento, digamos, hago un poco de historia cortito de cómo nació esta problemática y esta consecuencia, ¿no?
0: Dale.
2: Esto nació allá por abril, ¿sí? Donde en forma unilateral desde PAMI modificó el sistema de pago, ¿sí? O sea, en marzo se realizó lo que es el contrato de los médicos de cabecera, ¿sí? Donde faltaba el ítem de cómo se iba a realizar el tema del pago, ¿sí? Ellos lo modificaron unilateralmente sin consultar con la parte gremial, ¿sí? Y bueno, y ahí cambiaron un sistema que era mixto, ¿sí? A un sistema netamente capitado. ¿Esto qué significó? Una reducción en nuestros honorarios que va de aproximadamente del 45 al 52%. Esa fue, digamos, la baja que nosotros, en cuanto a la remuneración de nuestra actividad. Desde entonces se han realizado, sí, múltiples reuniones, reuniones de negociación para llegar a un acuerdo. Desde entonces, digamos, llegamos hasta 2.700, que es la cápita de ahora, ¿sí? O sea, de 2.100 a 2.700, ¿sí? Obviamente que nosotros no estamos de acuerdo. Nosotros seguimos pidiendo, nosotros en realidad el pedido a través de APAMIA fue que ronde entre 3.500 y 4.300 la cápita. Esa fue la petición, que sería lo que nosotros consideramos una remuneración acorde a nuestra función. Fue el día martes, que fue la última reunión con, uh-huh, con los directivos de PAMI, donde la propuesta elevó de 2.700 a 3.000. Obviamente lejano a lo que nosotros estábamos pidiendo, se decidió hacer una medida de fuerza.
0: Bien, perfecto. Alberto, ¿hasta cuándo es la medida de fuerza y qué alcance tiene?
2: La medida de fuerza es miércoles, jueves y viernes, o sea, ayer, hoy y mañana. Bien. ¿Sí? En realidad no es un paro total, digamos, en el sentido de que prestaciones hay. Por ejemplo, lo que es recetas se siguen haciendo, los que son turnos programados se los reprograma para la semana próxima, ¿sí? Lo que no se hace son las órdenes de prestación médica, que son las OMES, ¿sí? Por ejemplo, un pedido de laboratorio, un pedido de algún estudio en particular, ¿sí? Salvo que sea estrictamente necesario. Y las consultas espontáneas que realmente lo amerite son asistidas, ¿sí?
0: Bien, Alberto, ¿cómo sigue esto? ¿Tiene que haber reacción desde PAMI Central? ¿Esto va a seguir de esta manera? ¿Se va a ir agravando? ¿Cómo sigue?
2: Bueno, en realidad es muy complejo porque del lado, digamos, del Estado, del lado de PAMI, o sea, hacen oídos sordos y se aferran a que es lo único que pueden ofrecer. ¿Por qué? Porque hoy el PAMI está dependiendo de lo que es el Ministerio de Salud, y el Ministerio de Salud está dependiendo de economía. Claro. Y economía de números, no ve lo otro. O sea, y este gobierno, o sea, hemos visto que mientras le cierre las cuentas, el resto no importa. O sea, pasa en PAMI en este caso, y lo hemos visto en otras en otros lugares, ¿no? Uh-huh. Entonces se ha hecho muy muy tediosa todas las reuniones, porque en realidad no tienen una definición directamente desde PAMI. Uh-huh. Es como que le deben pedir permiso al Ministerio de Economía, ¿sí? O sea, son una suerte de intermediarios. El PAMI funciona como una suerte de intermediario para mejorar, digamos, un ajuste salarial.
0: Bien, quiero aclarar que estamos hablando de PAMI Central, PAMI nivel PAMI nacional, central, ¿no? Sí. Para los abuelos, que PAMI no tiene nada que ver PAMI local, ¿no?
2: No, obviamente, es PAMI Central. Uh-huh. Estamos hablando de PAMI Central, ¿por qué? Porque es, digamos, médico de cabecera, si bien estoy hablando yo, pero en realidad la misma modalidad tiene en todo el país, ¿sí? La problemática es exactamente la misma en todo el país.
0: Uh-huh. Alberto, ¿qué pasó? Porque, bueno, han pasado varios meses de reclamos y demás. Hay algunos que creerán necesario seguir con esta lucha porque quieren seguir siendo médico cabecera, porque le interesan los abuelos, porque por X cuestión, pero hay otros que, seguramente profesionales, que esto los agota y terminan abandonando. ¿Esto ha pasado?
2: Sí, ha ocurrido. En realidad ha habido una reducción desde abril hasta ahora, alrededor de 2.000 médicos de cabecera, estoy hablando a nivel país. Por renuncia o por lo que fuera, se han apartado como médico de cabecera. Obviamente de que esto también es una constante, no solamente como médico de cabecera, sino que en todos los rubros ocurre, no está como para dejar un trabajo, claro. ¿Sí? ¿Qué es lo que ocurre, por ejemplo, en localidades pequeñas como las nuestras? En localidades como las nuestras, normalmente tenemos muchos pacientes, ¿sí? Y eso, significa una remuneración dentro de lo que uno adquiere de distintos ingresos, que es significativa. O sea, de un día para el otro dejar, ser prestador como médico de cabecera de PAMI, a nosotros particularmente nos afectaría. Y ni hablar a los jubilados. ¿Por qué digo esto? Porque médicos de cabecera no abundan. ¿Sí? Y no es que vos vas a levantar una baldosa y van a aparecer 4 o 5 médicos de cabecera, ¿sí? Yo hago a veces esa ejemplificación para poner en contexto de lo que significa en sí el médico de cabecera. Abro, por ejemplo, lo que a nosotros nos ocurre acá, pero que es una constante también en las ciudades pequeñas y pueblos del país. Para el sistema PAMI, si uno sale del PAMI, o sea, el jubilado, por ejemplo, se atiende con un no prestador de PAMI, debe mantenerse fuera del sistema. Claro. ¿Sí? Pero ¿qué ocurre? Obviamente que cuando el especialista en general hace un pedido de algún estudio en particular, un laboratorio, alguna medicación, vuelve el paciente al médico de cabecera sin ser derivado a un profesional fuera del sistema. ¿Por qué? Porque el sistema PAMI sale obviamente mucho más económico en todo sentido, ¿sí? Pero es una acción en la cual el médico de cabecera no debiera realizarla, ¿sí? Pero ¿qué ocurre? También entendemos que a veces el jubilado tiene que viajar a otra localidad para lograr el médico de PAMI, o claro, bien por ahí le tiran un turno más lejano, ¿sí? Sí, claro. Pero esa acción que ocurre en las ciudades pequeñas como las nuestras no está contemplada en lo que nosotros como médico de cabecera lo debiéramos hacer.
0: Claro.
2: ¿Sí? Igualmente lo hace. Entonces nosotros ahí tenemos una sobrecarga de trabajo además, ¿sí? ¿Por qué? ¿Por qué digo esto? Porque nosotros nos enfrentamos, somos la cara visible del sistema, porque ni siquiera las oficinas de PAMI, ¿sí?, tienen la autorización ni son claras en detallar ese tipo de problemática y cómo realmente funciona el sistema para los jubilados, ¿sí? Nosotros, como médicos de cabecera, terminamos explicando cómo realmente funciona PAMI, ¿sí? Porque en realidad PAMI, que debiera ser el que daría las explicaciones al respecto, no lo hace, ¿sí? Por eso muchas veces nos encontramos de que hay pacientes que por ahí se enojan porque por ahí uno no le hace o le cuestiona tal o cual cosa, ¿sí? ¿Por qué? Porque vuelvo a lo mismo, en realidad el que debe dar las explicaciones no las da.
0: Claro, total. Alberto, vamos a estar atentos a este tema, te agradezco por estos minutos, queríamos tener para aclarar un poquito el alcance del paro sobre todo, gracias.
2: No, gracias a vos, Juan, y por el espacio.
0: Un abrazo.
2: Igual.
0: El doctor Alberto González, bueno, gobierno entonces que piensan que le cierren los números, ¿no? Pero el tema acá, que los médicos cobran poco, los médicos van a abandonar como médico de cabecera y lo más grave, les afecta a nuestros jubilados, a nuestros abuelos, toda esta cuestión. 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
0: 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Sorteamos.
1: Sorteamos, bueno, 33 personas anotadas.
3: Bueno, muy bien, ¿un número?
1: Sí, un número. El 10, sí. Bueno... El 10, Milton 287, entonces.
0: Bueno, tiene que pasar por Frutería y Verdulería Cuarta Manzana, Milton, bien. 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La mayoría le pegó igual, ¿eh?
1: Sí, la mayoría sí. Y el que no buscó y buscó corrigió.
3: Y volvió a pasar.
1: Así que bien,
3: y,
1: sí. Muy bien.
0: Bueno, sí. Perfecto. 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

0: 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Chicos, nos estamos yendo.
1: Nos bueno, vamos.
2: Dos
1: nos vamos.
2: Segundos. ¿Tengo? Sí.
0: Saludo, sí. No, no tiene, pero bueno.
2: Dele. Bueno, saludo para mi mamá que está cumpliendo años en el
1: hospital. Sí,
2: bueno,
1: sí.
0: Saludo para la Lola.
2: Entonces, claro, tiene que trabajar hoy, así que si tiene que ir al hospital y la ve por ahí, salúdela que está cumpliendo años hoy.
0: Bien, bueno, chicos, nos vamos, nos reencontramos la próxima semana. Nosotros la semana que es 6, 8.
2: 6.
0: Bueno.
2: 6 y 8.
0: Se vienen algunas faltas mías martes y jueves, chicos. Ya le voy anticipando, ¿eh? La semana que viene tengo un viajecito. Así que bueno, se van a tener que encargar la mañana y su gente. Y la semana que viene también, la otra, se me va Agustina a Bariloche.
1: Ah,
0: tengo que estar
1: bueno,
0: a la,
1: sí, sí,
0: tengo
1: sí.
0: Tengo que estar a la mañana en Gualeguaychú.
2: Ah, pensé que usted, que dice yo, usted
0: no. Ojalá.
1: No, Piocola, ¿cómo se dice con los chicos? Andá después en otro momento.
0: Hay papás designados que van, acompañan a veces.
2: Sí.
0: ¿Puede pasar o no? Antes era así, no sé si van ahora.
2: Sí, sí, sí, sí, sí.
0: ¿Van
2: sí,
0: padres?
2: Sí, también.
0: ¿Padre pero... o profe? Algo, ¿alguien designado va?
2: Sí, bueno, profe es una cosa.
1: Con los profes está bien, es una sí, cosa. ¿Eh? Claro, van de cuida.
0: Van de guardabosque los padres.
1: Van de cuida.
0: Sí.
1: Sí. Lo que sí, pasa en Bariloche queda en Bariloche.
0: Dice,
1: claro, dicho. Por supuesto.
0: Ah, mira vos. ¿Sí? Ahora no lo voy a dejar ir. Bueno, nos vamos. Gracias por acompañarnos. Que tengan una linda mañana. Chau, chau.
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0: Estamos en Cristal 89.7, ya pasaron 12 minutos de las 10 de la mañana, casi digo las 11, ¿no? De las 10 de la mañana, 10:13 ya. Bueno, no sé si sabrá esta señora, pero acá hay una tarjeta a nombre de María Isabel Sack. No sé si la habrán avisado, si alguien le dijo, la verdad que no, porque esta la trajeron ayer, no estuve yo ayer a la mañana. A nombre de María Isabel Sack, entonces, una tarjeta de débito que se encontró, o que la trajeron aquí a la radio, que la pase a buscar por aquí, por el Cristal.
1: Y que encontró un lugar en otra cama.
0: 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Hablando de mañana, les recuerdo que tenemos pollita, si querés comprar algún numerito, me queda el 1, el 2, el 689, 12689, si querés comprar de las pollitas, vale 1000 pesos nada más el numerito, sortea mañana, viernes por la noche, si acertás vale 1000 pesos el número, y si acertás te ganás 10.000 pesos en boletas, 12689 en los números que me están quedando. Estamos en Cristal 89.7, le recuerdo que tenemos también 5.20, si quieres pasar, comprarte un cuponcito del 5.20 que sortea el próximo lunes. 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
0: 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Que lo pasen genial, nosotros nos encontramos luego a las 11:30, nos vamos con Colores Positivos, que están Aldea San Antonio hoy, dale.
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0: 10:24, chao, que lo pasen genial.
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1: Dilo.
2: Fuiste tú.
0: Number one. Bueno. Bueno, acá estamos, acá estamos, acá estamos. ¿Cómo nos vamos a estar si siempre tuve? Un poco tarde, pero como siempre. Santa Teresita del Niño Jesús en el Santoral. Arrancamos el mes de octubre, el mes rosado, ¿no? El mes rosa, ¿eh? Oh. Día del Mar y la Riqueza Pesquera, Día Internacional del Coffee. Mirá qué lindo. Marche un coffee, marche un submarino, qué rico. Bueno, ¿cómo andan? ¿Todo bien? ¿Cómo se preparan? Mirá cómo se ha tenido un fin de semana pasado por agua, ¿eh? Acá en Entre Ríos va a caer agua. ¡Oh! Super niño, dice acá, mirá. Anticipan más lluvia y un desvío en las temperaturas hasta fin de año aquí en la provincia de Entre Ríos. Bueno, viene muy cambiante, ya han cambiado las cosas. ¿Cómo han cambiado las cosas en Uruguay, ¿eh? ¡Oh! El Servicio Meteorológico anticipó para octubre, noviembre y diciembre lluvias superiores a las normales en el litoral y en las regiones del país. A su vez proyectó temperaturas medias inferiores a las habituales y siempre está el que saca ventaja, ¿eh? El ventajero está bravo, ¿eh? Clima para octubre, noviembre y diciembre anticipó un escenario con lluvias superiores, yo te lo dije el otro día, ¿eh? Vamos a tener temperaturas inferiores a las normales en gran parte del centro del país. Bueno, va a estar muy, las condiciones climatológicas han provocado mucho a la naturaleza, por eso está enojada, ¿eh? El trimestre comenzó durante la primavera y terminó una vez iniciado el verano. Tendrá un comportamiento que se apartaría de los variados habituales en diferentes regiones. El pronóstico climático trimestral mostró una amplia zona del territorio con mayor parodiar. En cualquier momento cae un plato volador acá en Urdiarra. Eso, poné la firma, ¿eh? Comienza con tiempo inestable, todo el mes de octubre va a estar muy, pero muy complicado. Bueno, acá estamos Ariclia para acompañarlos a ustedes, mi sentada, como lo hacemos siempre, el lunes a viernes, por la mañana y por la media tarde, por la radio de la ciudad. 1.70 bajando el río Gualeguaycio, Rosario Tala, la farmacia turno del pueblo 1. Libertad y Santa Fe, 480-857 el teléfono, sí. Se ha normalizado, ahora Tarzán y Chita ya cambiaron el panorama, sí, han cambiado todo. Joaquín Levington denunciado por abuso sexual, pero a mí. Bueno, cómo cambian las cosas, ¿no? Qué bárbaro. Vamos rapidito, Orilia, a hacerlo de estos compromisos comerciales con todo gusto. 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Y falta poquito, estamos en cuenta regresiva, ¿eh? Se viene, se viene, se viene, se viene, no va, ¿eh? Se viene, se viene, se viene, sí señor, se viene, la gran marcha. ¿Cómo estamos, Pedrito, para el sábado? ¡Oh! 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Venimos bien, ¿eh? Venimos muy, pero muy bien, ¿eh? ¿Qué noche? La de anoche estaba lleno, ¿eh? Oh, ¿qué estaban festejando? ¿Un aniversario? 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Chicas que deambulan en cantidades, ¿eh? ¡Qué lindo! 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Una pausa del tiempo. Qué bien, ¿eh? Andan muy bien, ¿eh? 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Muy bien. 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

0: 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Ni hablar lo que estamos preparando para el día de la mami, Vamos a tener a la Lidia ahí en la mesa 5 con la conductora, por supuesto, claro. 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Es una linda mañana para salir a caminar, ¿no? 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
0: Qué lindo, che. 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
0: Y aguanten los redonditos de ricota.
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0: Bueno, 38% de la escuela casero, la escuela 26, 1 de julio, 78, la escuela 103, 42, total 52.33 de paro, ¿eh? Amigos y señoras y señores, se comienza el pago de la provincia, estamos hasta 1.020.000 pesos. 1.70 bajando, mirá vos, ¿eh? Bueno, nacionales comienzan a cobrar a partir del jueves 8 de octubre. Bueno, como digo siempre, ha sido un gusto, un placer, una enorme satisfacción estar con ustedes. Que tengo por acá, acá me están diciendo que los huevos ahora están 5.500 en el mercado, me dice, algunos con doble yema, y claro, por eso se vieron un poquito, doble yema, ¿dónde vas a contarlo? El combo, los maples de huevo que tiene el minimercado Misejó ahora están 5.500, algunos tienen doble yema, no te me olvides, hay una gran diferencia. A la media tarde nos reencontramos, pasalo lindo y disfruta este día, y prepárate porque el fin de semana va a estar muy complicado, tanto sábado como domingo. Chao.

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3: Muy bien, muy bien, muy bien. Y esto quiere decir, ya con esta cortinita, que ya tenemos la gente de Sieler aquí para hacer el sorteo con el gerente y el secretario. Los tenemos a Pedro, que ya está saludando a su audiencia. ¿Cómo le va?
11: ¿Qué tal, Leo? Buenos días y buenos días a toda la audiencia, ¿sí? De acá, de la zona, de la ciudad y de los lugares, los pueblos aledaños, ¿sí?
3: Perfecto.
11: Agradecido de que nos des este espacio para estar un ratito charlando con la gente, compartiendo esto que hacemos habitualmente, que es el sorteo mensual, con estos socios que están al día con su cuota mensual. Y bueno, inculcando un poquito o comentando siempre cositas de este tema, de nuestro rubro, que por ahí no son gratas, pero que de a poco la gente se va familiarizando, ¿no? Con el tema de la muerte, que lamentablemente es inevitable y que hace a parte de la vida, ¿no? Que no es lo más grato, pero que tenemos que ir asimilando de a poco.
3: Son
11: y
3: dos
11: creo
3: cosas.
11: Que en estas charlas así, en estos meses así, la gente se ha ido ablandando más. Por lo menos se presta para el chascarrillo, para la joda, para el chiste, que bueno, frente a lo inevitable, a veces hablando un poco la cuestión, ¿no?
3: Claro, es verdad.
11: Y bueno, pero frente a nuestra propuesta es, como siempre lo hacemos con Yamil, y con todo el equipo, porque Yamil es el que me acompaña, pero somos varios atrás, hacer con mucho respeto, con mucha dignidad, cada fallecido que la familia nos encomienda. Y bueno, acompañarlos en lo que se puede, para que pasen ese mal momento, ¿no?
3: Es verdad, es así.
11: Y bueno, y amén de esto, bueno, como siempre hablábamos, los costos por ahí son, uno no guarda dinero para su muerte, la verdad que cuando tiene un pesito arregla la casa, cambia el auto, se va de viaje, y bueno, nosotros lo que ofrecemos es un seguro de sepelio que, gracias a Dios, día a día, la gente se va convocando más y se va asociando. ¿Sí? Hoy ya somos más de 1.500 socios que estamos en la firma de Grupo Cieler, que es pagar una cuota mensual muy, muy básica, voy a decir, porque la verdad que es una plata que no compras un kilo de carne, y tenés la cobertura de sepelio total. ¿Qué es total? Bueno, ataúd, sala velatoria, la carroza fúnebre, el servicio de calle, ¿sí? Y como si eso fuera poco, hay algunos locales que nos hacen descuento por la cantidad de socios que hay, como en el caso de Pelos Locos, que es la peluquería acá de mi compañero Yamil, el autoservicio Libertad, la farmacia, la dietética, que bueno, uno siendo socio y comprando en esos lugares, recupera un poquito de esa plata.
3: Tiene un porcentaje, ¿sí? Tiene un importante porcentaje. Descuento, claro.
11: Así que bueno, eso lo hace un poquito más atractivo, es decir, bueno, yo me hago socio, total, la plata, prácticamente la plata de la cuota sale de esos descuentos.
3: Claro, ¿no? Y lo principal es que la persona fallecida después no complica a la familia para...
11: Tal cual, sí, porque se ven por ahí cuadros que uno deja, no, más adelante, no nos va a pasar a nosotros, y bueno, en un momento pasa, porque es así, nadie lo desea, pero es así.
3: Nadie lo espera.
11: Y nadie lo espera, y después nos encontramos con esto que, bueno, que hay que afrontar un sepelio y que muchas veces cuesta muchísimo, o por ahí la familia no está en condición, ¿sí?
3: Claro.
11: De eso. Así que, bueno, siempre, primero agradecer a la gente que a lo largo de estos 6 años que estamos nosotros en esta cochería nos acompañan desde su confianza, que se acerca, se asocian, consultan, ¿sí? Incluso ahora ya tenemos el plan de cremación, que también hay mucha gente, más de 70 personas, Leo, que quieren cremación y que se están pagando de su plan de cremación. La verdad que es una respuesta
3: que
11: muy...
3: Es un plan aparte, ¿no?
11: Es un plan aparte que lo adjuntamos con el plan de sepelio, pero me refiero a que la cantidad de gente que tiene intención de decir, yo no quiero más el cementerio porque yo no voy al cementerio, menos van a ir los que están después... Y bueno, el deseo es la iglesia o esparcir en algún lugar.
3: Claro, claro.
11: Y eso creo que va cambiando un poco la cultura de la gente, ¿no?
3: Con es respecto. Verdad.
11: Así que bueno. Y bueno, le vamos a hacer el sorteo como tenemos acostumbrada a la gente en este primer jueves de mes. La primera vamos a hacer el sorteo de la zona de Urdinarrain, los socios de locales, que es una orden de compra... hacer efectiva, digamos, en estos lugares que dije hoy, ¿no? Farmacia, dietética, podóloga, kinesiólogo, peluquería, ¿sí? O adelantar cuotas. Hay casos que a veces la gente quiere adelantar cuotas.
3: Claro, ¿sí? El favorecido elige.
11: El favorecido elige, sí. Así que, bueno, desde los controles vamos a gestionar el sorteo, ¿sí? A ver quién es el agraciado.
3: Así que largamos entonces. Sí, sí. A partir de este momento largamos a ver quién es el ganador de lo local.
11: Exactamente. Mientras esto se está ejecutando, le voy a comentar también, Leo, a la audiencia y acá a ustedes, que este mes vamos a tener una capacitación con Yamil a nivel nacional e internacional, porque viene gente de otros lados a capacitarnos. Así que vamos a tener 2 días de una jornada intensa para estudiar, ver un poco las funerarias en el futuro, la inteligencia artificial, cómo se involucra en lo nuestro, y muchas cosas más que después le vamos a contar la experiencia.
3: Claro, está todo con el tema, la inteligencia artificial.
11: Todo está...
3: Ahí apareció el
11: ganador. Así que los que están por ahí siguiéndonos en el Facebook, podrán ver ya el
3: una ganador, ¿no?
11: Es una ganadora, ¿sí? Es la socia número 1162, Gloria Mabel Ausch.
3: Ahí está.
11: Gloria Mabel Ausch, 1162. Así que si Gloria nos está escuchando, nuestras felicitaciones. Y bueno, ahora daríamos paso al sorteo de los socios que están en la redonda y otros que están por ahí un poco más lejos, pero que son de acá. Así que digo, Gilbert, Escriña, Aldea San Antonio, Santa Celia, San Juan.
3: Lo que tiene que ver con zonas aledañas. Ahí largamos entonces y a ver si en quién es.
11: Y otros socios que por ahí están en otro lugar del país, pero que son de acá. Y dicen, bueno, en algún momento, cuando me toque a mí, quiero ir a mi Urdinarrain querido a descansar. Y esos también pueden llegar a salir en este sorteo. ¿Sí? Siempre que estén al día, al mes de septiembre.
3: Perfecto, bueno, ahí está asomando.
11: A ver quién será el agraciado. ¿Sí? Ahí salió. Es de la aldea San Antonio, Leo.
3: Aldea San Antonio, ¿sí? Muy bien.
11: El 1070, Orlando Arnoldo Wagner. Así que, si nos está sintonizando o algún familiar lo escucha, nuestras felicitaciones para Orlando, es el agraciado de este mes.
3: 1070 el número de socio.
11: A ver si vos sabés el número de los sueños, ¿cómo es?
3: El 70 es muerto en sueños.
11: Ay, ¡apa! Bueno.
3: Muerto en sueño.
11: Así que tenemos todo lo completo.
3: Claro, eso muerto en sueño es, tengo entendido porque dice, el muerto en sueño es cuando vos soñás un muerto.
11: Pero no habla.
3: No, porque después está el muerto, por eso no sé.
11: Soñar sobre un soñado, claro.
3: Claro, y después está el 47 que es el muerto, y el 47, el 48 el muerto, pero que habla. Claro, que dicen está. Equiparla, ¿viste?
11: El muerto que parla.
3: Así ahí que está. Tenés tres muertos.
11: Tenemos tres acá. Bueno, Leo, y más que decirle a la gente, mes de octubre es el mes del cáncer de mama, así que, bueno, los que pasan ahí por la sala le vamos a dar a las señoras una cintita.
3: Es el Día de la Madre también.
11: Es el mes de la madre.
3: Y el mes de aniversario de Cristal.
11: Es una fecha muy especial. ¿Sí?
3: El mes de aniversario de Cristal también.
11: Y también el mes de Cristal. Así que tenemos un montón de jodas. Así que bueno. Y bueno, nuestro saludo.
3: El número 1070 de aquí de Wagner, ¿es correlativo o son separados los de zonas aledañas?
11: No, ese es un número que coloca el sistema.
3: Sistema.
11: Sí. A medida que se van cargando los socios,
3: esa es la inteligencia artificial que
11: anda todo está informatizado.
3: Claro.
11: Nosotros hacemos poco y nada. Claro. Así que bueno, pero estamos o tratamos.
3: Dicen que para el 2030 el 30% del mundo va a ser robots, imagínate.
11: Sí. Así que
3: los féretros lo van a llevar los robots en vez de
11: todo con dron.
3: Sentado mirando ahí la oficina.
11: Todo con dron. Ya vamos a tener una unidad de traslado que hace un dron. Bueno, un gusto a toda la gente, gracias por compartir este momento con nosotros, de quedarse en la sintonía, ¿sí?
3: Perfecto.
11: Y bueno, Dios mediante, estaremos en noviembre, que vamos a ver qué fecha toca. En noviembre sería el día, si no me equivoco, 5 de noviembre.
3: Así 5 que, bueno, de noviembre.
11: Ahí ya estaríamos ya en el penúltimo mes del año para...
3: Claro, recordar que el primero justo domingo. Así que 1 y 2 de noviembre, uno el Día de los Santos y otro los
11: de Día los Santos. De los Muertos. Antes esto era feriado en mis épocas, ahora ya no.
3: No sé si no hay uno, ¿no? ¿No hay uno de los dos días feriado, no?
11: Y no sé, ahora
3: cae domingo, claro,
11: sí, pero... cae domingo, ya no. Así que bueno. Bueno, gente, un gusto, Leo. Gracias por el espacio y a disposición para lo que cualquier consulta, además, o se acerca a la oficina o los teléfonos.
3: Perfecto, ahí está. Recordamos entonces los ganadores de este sorteo, 1162 local, sorteo local, Gloria Mabel Aus, y sorteo de aledaños, en este caso Aldea San Antonio, Orlando Arnoldo Wagner, socio 1070. En un ratito estamos volviendo.
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En un ratito ya estamos con los numeritos de las quinielas, ¿eh? Ya han pasado 50 minutos de las 11 de la mañana en el país. Estamos en Cristal, nos piden un numerito de... Ya se lo pasé, pero lo quiero igual reiterar al aire. 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Ahí está, Salir a rumbear sin pensar en la... Acá me dice Roberto, dice, hola, hoy pagan la provincia, sí señor, vamos a lo de hoy, los cobros, que es importante, la gente siempre lo espera. Comienza el pago hoy a los provinciales, tramo hasta 1.020.000, tramo hasta 1.020.000, ahí está, Y recordar que los nacionales, comienzan a cobrar a partir de el 8. El jueves 8 de octubre, es decir, dentro de exactamente una semana.

ese tengo aquí. Este, el cronograma del pago de ANSES para octubre 2026 comienza el 8 de octubre debido al fin de semana largo y se extiende hasta finales del mes. Ahí está, este del 8 con el bono además, este del 8 al 22 de octubre, esto tiene que ver con los jubilados y pensionados que cobran la mínima, va desde el 8 al 22 de octubre, terminación 09, mientras que aquellos que superan el haber mínimo van del 23 al 29. Además, también del 8 al 22 se paga asignación universal por hijo y asignación familiar. Mientras que la asignación por embarazo va a comenzar al otro día, es decir, al 9, del 9 y llega hasta el 23 de este mes. Ahí está lo que tiene que ver con los pagos de ANSES. No se me olvide que estamos en el mes aniversario de Cristal. Arrancamos el mes aniversario de Radio Cristal. 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
0: 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El querido Lalo Gay nos dice que en la lluvia en en Colonia Italiana, 4 milímetros en total, entonces, en esta madrugada, madrugada hasta la mañana de hoy, en Colonia Italiana. Le mando un abrazo para el amigo.
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0: 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Se viene un montón, le quiero decir, hablando de fiestas, que la de Parera se postergó, para diciembre, se postergó para diciembre. Lamentablemente los pronósticos no son los mejores y usted sabe que tiene que estar bien el piso porque si no los caballos se pueden lastimar. Así que, bueno, entonces, ya vas a, después tenemos el otro fin de semana, la gran fiesta para los payadores, la otra, la gran fiesta de la gente de Gilbert, a ver, que tenemos, y no me acuerdo si es antes o después de esta, tenemos la tranquera, que es el 17 de octubre, en este caso es una gran fiesta de payadores, y después tenemos la del peón rural, que es el 11

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0: Estamos en Cristal 89.7, estamos transmitiendo desde la ciudad de Urdina, Reina, la provincia de Entre Ríos. A ver un poquito de esto, que es muy, este temita que está muy lindo, lo que estamos disfrutando aquí. Ya vamos a estar con los saluditos también que nos están mandando. Hoy cumpleaños el nene de Mari, está pura ahí, Mari está como loca porque le hice una torta de chocolate. Me dice, hay Carlos que a él le encanta y la mami le hace una torta de chocolate con frutilla arriba. Ahí le puse una frutilla. Bueno, no, dos frutillas le puse.

0: encanta, me encanta la bachata. Bueno, ahí está lo que estamos disfrutando. Vamos a ir a Meditaciones Cristianas, ya la tenemos esperando. Se nos hizo un poco largo, Mari, pero ya estamos, antes le cuento que Carnicería Minimercado Los Amigos, con los mejores cortes en carne, vacuna, cerdo y pollo, tiene promos todos los días. 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Sí señor, estamos a full, estamos en Cristal 89.7. 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Se nos terminó el tiempo. Vamos a ir a Meditaciones Cristianas, ya se nos hizo un poco tarde, pero pasando por los numeritos de las quinielas. Vamos a pasar por los números de las tómbolas entonces, porque nos quedó la quiniela, la previa la vamos a pasar, y después de Meditaciones Cristianas le pasamos la primera. ¿Le parece? Ahí está, escuchá el numerito de... El número de la previa nacional 5127, 5124, 5124, el caballo los sueños, en la nacional, en la de Buenos Aires, el 1738, el 38, las piedras. En la quiniela de Santa Fe, el 8123, 8123, el 23, el cocinero. En la de Córdoba, 4357, 4357, el 57, el jorobado. Y en la de Entre Ríos, el 3847, 3847, el 47 es el muerto. Ahí están los numeritos de las tómbolas. Nos vamos a Meditaciones Cristianas, ya la tenemos entonces a Mari para que nos cuente entonces lo que tiene que ver con el Evangelio de hoy, y luego estamos regresando para hacer aquí en Cristal los cumpleañeros, los clasificados y las noticias. Hoy jueves tenemos también gospel aquí a través de Radio Cristal. Ahí nos vamos entonces a Meditaciones Cristianas.
1: Dios nuestro, que manifiestas tu poder, sobre todo en la misericordia y el perdón, derrama sin cesar tu gracia sobre nosotros, para que, deseando tus promesas, nos hagas participar de los bienes celestiales. Por nuestro Señor Jesucristo, tu Hijo, que vive y reina contigo en la unidad del Espíritu Santo y es Dios, el día de hoy, 1 de octubre de 2026, hoy la Iglesia está recordando a Santa Teresa del Niño Jesús. doctora de la Iglesia y patrona universal de las misiones. Este mes de octubre también está dedicado y se ha dado en llamar el mes de las misiones. Y también mes del rosario. Y entonces se invita a rezar diariamente el rosario y pedir de una manera especial por toda la Iglesia, por quienes dedican su vida a las misiones, por la conversión del mundo, por los cristianos perseguidos, los refugiados, los migrantes, por la justicia y la paz en el mundo.

este, yo. De acá, acá pedimos por nuestra patria, por, también por la paz en el mundo entero, por todos los cumpleañeros de este día, en fin, por todo lo que cada uno guardamos en lo íntimo de nuestro corazón, también por los que están enfermitas o por algún o con algún problema que no han podido resolver, para el que el Señor los ayude, los sane. Y bueno, y ahora, y ya entonces, así con todas estas intenciones, nos vamos a la lectura del Evangelio. Hoy nos viene a través de San Lucas en el capítulo 10, 1 al 12. Y nos dice: el Señor designó a otros 72 y los envió de dos en dos para que lo precedieran en todas las ciudades y sitios a donde él debía ir. Y les dijo: la cosecha es abundante, pero los trabajadores son pocos. Rueguen al dueño de los sembrados que envíe trabajadores para la cosecha. Vayan, yo los envío como a ovejas en medio de lobos. No lleven dinero, ni alforja, ni calzado, y no se detengan a saludar a nadie por el camino. Al entrar en una casa, digan primero: que descienda la paz sobre esta casa. Y si hay alguien digno de recibirla, esa paz reposará sobre él. De lo contrario, volverá a ustedes. Permanezcan en esa misma casa, comiendo y bebiendo de lo que haya, porque el que trabaja merece su salario. No va

0: vayan de casa en casa. En las ciudades donde entren y sean recibidos, coman lo que les sirvan, curen a sus enfermos y digan a la gente: el reino de Dios está cerca de ustedes. Pero en todas las ciudades donde entren y no los reciban, salgan a las plazas y digan: hasta el polvo de esta ciudad que se ha adherido a nuestros pies, lo sacudiremos sobre ustedes. Sepan, sin embargo, que el reino de Dios está cerca. Les aseguro que en aquel día Sodoma será tratada menos rigurosamente que esa ciudad. Palabra del Señor, gloria a ti, Señor Jesús. Y el comentarista nos dice que Jesús nos envía a los 72 delante de Él y los envía advirtiéndoles que van como corderos en medio de lobos, aparentemente indefensos y sin posibilidades de triunfar. Un lobo siempre es más fuerte que un cordero, pero su defensa más efectiva es la fe y la voluntad de predicar el mensaje de Jesús. Por eso deben ir desprovistos de bienes materiales que les impidan ocuparse de lo único importante, que es anunciar a Cristo y su evangelio. Ellos deben predicar la llegada del reino, deben sanar a los enfermos y sembrar la paz. Esa tarea que reciben los 72 discípulos es la misma que recibe cada bautizado. Alejado de los bienes materiales, debe ocuparse de predicar a Jesús, en anunciar su proyecto humanizador, en llevar la paz por el mundo y hacer que la salud retorne a los cuerpos. El discípulo es instrumento para comunicar esa paz que el mundo no puede dar. Y por eso puede hacer suya la oración de San Francisco de Asís, que nos dice: Señor, haz de mí un instrumento de tu paz. Donde haya odio, ponga yo amor. Donde haya ofensa, ponga yo perdón. Donde haya discordia, ponga yo armonía. Donde haya error, ponga yo verdad. Donde haya duda, ponga yo la fe. Donde haya desesperación, ponga yo esperanza. Donde haya tinieblas, ponga yo la luz. Donde haya tristeza, ponga yo la alegría. Que no me empeñe tanto en ser consolado como en consolar, en ser comprendido como en comprender, en ser amado como en amar. Porque dando se recibe, olvidándose de sí se encuentra, perdonando se es perdonado, y muriendo se resucita a la vida eterna. Amén. Bueno, así que esta hermosa oración de San Francisco, y cerramos, que es todo un proyecto de vida seguramente. Y entonces de esta manera le decimos, cerrando esta reflexión, decimos al Señor: Señor, ayúdanos a descubrir que también nosotros debemos anunciar el Evangelio con coraje y alegría. Y te rogamos que bendigas a los misioneros que llevan tu palabra. Llénalos del poder de tu Espíritu, Señor, para que experimenten tu presencia en sus vidas. Que así sea. Bueno, ahora pasamos a los avisos de la parroquia. Tenemos hoy jueves 1 de octubre a las 20 horas con misa de envío para todos los caminantes en la peregrinación a Luján. Entonces, qué lindo que sería que todos participemos acompañando a este grupo de peregrinos de acá de Urdinarrain, que se van a unir a la gran peregrinación a Luján. Así que también decimos que luego de la misa habrá adoración al Santísimo hasta las 21:30 horas. Mañana viernes 2 tendremos misa por la mañana celebrando a San Francisco de Asís, patrono de nuestro Colegio Sagrado Corazón de Jesús. Y también aprovechamos a saludar a todas las hermanitas del colegio, todas las Francis y a toda la comunidad de franciscanas. Mañana entonces a la mañana 10:30 en el templo parroquial, celebración a San Francisco de Asís con todo el colegio. Con todo el colegio de hermanas celebrando su día. Y luego a la tardecita, 19 horas, de nuevo misa en el templo parroquial. El sábado 3 de octubre en el templo parroquial a las 19 horas, domingo, habrá celebración por la mañana en Capilla María Auxiliadora a las 10:30 horas. Y a las 20 horas, hay un cambio de horario ahora, en el templo parroquial. Así llegamos al final por el día de hoy. Nos vamos agradeciendo a esta querida Radio Cristal, a Leo, su director, que nos asiste desde el control, y a todos ustedes, queridos oyentes, gracias por compartir con nosotros estos minutos de oración del mediodía. Los invitamos para mañana. Si Dios quiere, un nuevo encuentro, y sobre el final pedimos al Señor una bendición grande, grande. Sobre todo se lo pedimos en el nombre del Padre, del Hijo y del Espíritu Santo. Amén. Sagrado Corazón de Jesús, en vos confío.
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Mira qué lindo, estamos disfrutando de este, de un poquito de música tropical. Vamos a ir a los cumpleaños que tenemos anotados. Les cuento, para si lo puede saludar, le hacemos acordar, para que no se olvide y por ahí pase vergüenza. Dice, che, no me saludaste para mi cumple. He escuchado el cumpleaños Franco, Joaquín Mitchell, Abel Price, Brian Marasco, Nicolás Villaverde, Denise Stur, Ileana Yasmín Valiente, Pablo Ríos, Narciso Jesús, Cacho Figueroa, que lo saludaban hoy temprano, su nuera, su familia, sus nietos, ese cumpleaños de Carla Duré, Marianela Anaí Galarza, José Carlos Ramos, estamos de fiesta allí frente a la terminal, estamos de fiesta. Hay asado, choripana y de todo. Rodrigo Joaquín Mancilla, Alexiana Geraldine Bauer, Benjamín Tauber. Estamos de fiesta allá en el barrio de la policía. De la policía. Tenemos al Benja, que antes era de Boca, después se cambió a River y sonó. Sonó, se vino abajo River, viste, Benja, te hubiera quedado en Boca nomás. Bueno, cumple 14 añitos, cumple el Benja. Ese cumpleaños Gonzalo Laforcada, Darío Streck, Omar Euler, Jennifer Gómez, Santiago Debus, Mónica Quintero, Nicolás Brotzman, la popular Lola Yeres, la mamá de Johnny, cumpleaños Mirta Raquel, se llama Yeres y está trabajando en el hospital, decía el Johnny hoy, para que la salude Alfonsina Monti y María Margarita Zaragoza. Ahí están los cumpleaños que tenemos anotados hoy. A ver otro poquito, dale, 12:40 en el país, ya venimos con los numeritos de las quinielas y saluditos que nos están enviando. Les recuerdo que hoy tenemos torta frita a los nietitos, ¿eh?

0: Un saludito, un feliz cumple para mi nene, el mayorcito, José Carlos Ramos, cumpleaños de su mami Mari, de Patricio y de Mariana. ¿Quién es Mariana? Ahí está el saludito entonces para José Carlos. 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Nos vamos. Un saludito para Delia, que cumpleaños hoy de parte de su familia, que la quiere mucho, para Delia. Un feliz cumpleaños para el abuelo Cacho Figueroa de parte de sus nietitos Sofi y Fran, que los quieren mucho. El saludito también para Martín aquí, que nos dicen, mandar un saludito para Martín, que te está escuchando de Buenos Aires está escuchando. Espectacular, ¿eh? Bueno, ahí está el saludo, ¿eh? Nos vamos con los numeritos de las quinielas. Les recuerdo que si querés comprar, tenemos pollita, el 1, el 2, el 4, el 8 y 9. 1, 2, 4, 8 y 9 nos queda. 1, 2, 4, 8 y 9 nos queda de la pollita. Si querés comprar un numerito, ahí los tenemos, ¿eh? Nos vamos con los números de las quinielas.
1: Algunas cosas nos entrega como antes, está distinta. 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
0: Vamos a los números de la primera.
1: No me entrega lo que quiere, me lastima.
0: Primer premio en la primera, en la nacional, 8.032.8032, el 32 es el dinero. En la de Buenos Aires, 4.705.4705, Buenos Aires. Santa Fe, 3.878, el 78, La Ramera. En la de Córdoba, el 4.732.4732, el 32 es el dinero. Y en la de Entre Ríos, el primer premio fue para el 5.188.5188. Ahí está, Remate, mañana tenemos remates en Bobril de Cooperativa Ganadera El Pronunciamiento, y tenemos remates aquí en Urdina Rain de Concinatarias Piazzi. Los remates que tenemos más cerca, entonces ahí está, con estos remates nos vamos. Y después se viene el gran remate de liquidación de Tito Ledri, espectacular. A ver, gran remate de liquidación, eso será el 11 de octubre, domingo 11 de octubre, por cuenta y orden de terceros, a llevarse a cabo en las instalaciones de la agrupación El Rodeo. Espectacular, después te vamos a contar todo lo que tiene, también vamos a tener boletines aquí y ya lo vamos a estar subiendo también a la página de Cristal. Que lo pasen genial, chau. Ya le contamos los números de las quinielas, ya le contamos todo.

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Ahora sí, 13:01 en la República Argentina. Estamos comenzando con el resumen de noticias y lo hacemos como siempre abriendo la ventana del tiempo. Recurrimos a nuestra estación meteorológica, la que lleva el nombre de nuestro recordado Eduardo Vicente Auber, estación meteorológica municipal, que nos dice que tenemos en una temperatura actual de 15 grados una décima, con una sensación térmica de 14,4, la humedad de 62%, la presión atmosférica de 1014 decimales 2, medida en hectopascales, lo que indica la estación meteorológica local. ¿Cómo nos tratará el tiempo en la continuidad de esta jornada? Veamos qué dice el Servicio Meteorológico Nacional. Han quedado atrás las lluvias por ahora, por lo menos tenemos un registro total de precipitación en todos estos días de 56 milímetros hace al total acumulado. Estamos hablando de los últimos días de lluvia. Cielo mayormente nublado hacia la tarde del día de hoy. Ya no se aguardan precipitaciones en nuestro departamento. Hacia la noche, cielo ligeramente nublado. El viernes mañana, una mínima de 10, máxima de 21 grados, con cielo algo nublado por la mañana, mayormente nublado hacia la tarde-noche. Pero el sábado, nuevamente, y se está incrementando la posibilidad de lluvias y tormentas para la jornada del sábado durante todo el día, mínima de 13, máxima de 23 grados, con lluvias y tormentas aisladas y chaparrones, lo que está pronosticado para este sábado. El domingo mejora rápidamente el tiempo, con mínima de 11, máxima de 22 grados, con cielo parcialmente nublado. Santa Teresita del Niño Jesús, en el santoral de la Iglesia Católica, hoy jueves 1 de octubre, hoy es Día del Mar y de la Riqueza Pesquera, Día Internacional del Café, también este primer día del mes de octubre. 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Marca del río Gualeguay, a la altura de Rosario del Tala, la marca del río Gualeguay es de 1,70 metros en baja. Está bajando el río Gualeguay según la marca de esta mañana. Ha comenzado el pago a los estatales también, como estaba previsto en el día de hoy. Cronograma de pagos que comienza hoy con el monto que va desde el millón cien, o hasta, mejor dicho, hasta el millón 120.000 pesos los que cobran en el día de hoy. Para mañana viernes va a continuar el cronograma con haberes desde el millón 20.001 hasta el millón 320.000 pesos. El lunes

va a continuar el cronograma con haberes desde el 1.020.001 hasta el 1.320.000 pesos. El lunes 5 de octubre ya va a estar acreditado el sábado en los cajeros automáticos el monto que va desde el 1.320.001 hasta el 1.510.000 pesos los primeros días de pago del cronograma que ha comenzado en el día de hoy para los estatales provinciales. En lo que respecta a nacionales, comienzan a cobrar a partir de la próxima semana también las asignaciones a partir del jueves 8 de octubre. En el mercado de Cañuelas ingresaron 196 vacunos, como es habitual los jueves, monto menor, 196 vacunos, el último precio promedio, 4.241 pesos.

Comenzamos a hacer rápidamente un recorrido por los principales títulos de este jueves 1 de octubre. Enfermeros se movilizaron en Entre Ríos al Ministerio de Salud en reclamo por la nueva planificación de turnos y condiciones laborales. En el marco de un plan de lucha que había sido anunciado formalmente por ATE el lunes pasado, fue informado. Bueno, enfermeros de distintos puntos de Entre Ríos se movilizaron hoy jueves bajo la consigna Enfermería Presente y Somos Esenciales, No Descartables, fueron las consignas. La jornada incluyó protestas frente a la Dirección de Enfermería, el Ministerio de Salud y la Casa de Gobierno, donde los representantes gremiales entregaron petitorios. La medida tuvo un impacto directo en la atención programada de los hospitales de la provincia, donde se dieron distintas situaciones. El motivo central de la movilización fue la disconformidad con la nueva reorganización del recurso humano. De acuerdo con la secretaria de Acción Social de ATE y la enfermera del Hospital San Roque, la disposición obliga al personal a sumar 2 guardias mensuales, lo que repercute desfavorablemente en las condiciones de trabajo y en el ingreso de los profesionales. Enfermería hoy está manifestando un descontento ante una resolución sumamente arbitraria firmada por el Ministerio de Salud y por el director de Enfermería, donde en esta nueva planificación le agregan 2 guardias más en el mes. ¿En qué se resume esto? Dijeron, en una sobrecarga laboral y en una reducción de nuestro salario. Asimismo, la referente sindical cuestionó que la medida no se haya tratado los ámbitos institucionales de debate en la comisión asesora de nuestra ley, donde se deben tratar todos estos temas. Esto no se trató, y cuestionaron si enfermería estaba en descontento realmente con esta nueva planificación. Por eso hoy salimos los enfermeros en toda la provincia. Un informe nacional consignó que en lo que va de 2026, la provincia de Entre Ríos registró 7 femicidios y 11 tentativas. Un nuevo informe del Observatorio de Femicidios en la República Argentina, que dirige la Casa del Encuentro, expuso que desde el 1 de enero hasta el 30 de septiembre, es decir, hasta ayer, hubo en Argentina 192 víctimas fatales de violencia de género. El documento detalla las víctimas inocentes de los femicidios y de los intentos de femicidio. Entre Ríos se registró 7 femicidios y 11 intentos.

0: y defiende los derechos laborales de los médicos de cabecera y odontólogos, además de profesionales de la salud que prestan servicios para el PAMI, expresaron en un comunicado difundido en los medios bajo el título Carta abierta a la sociedad, a nuestros jubilados y a su familia. ¿Quién cuida a las personas mayores cuando PAMI no responde? Nosotros, los médicos y odontólogos de cabecera del PAMI, señalaron, somos quienes estamos todos los días en cada barrio y en cada pueblo del país, sosteniendo la atención primaria de millones de jubilados y jubiladas. Pero hoy, tenemos que decirlo con claridad, ya no podemos seguir así, manifiesta el comunicado. Las remuneraciones que recibimos son insuficientes para sostener nuestro consultorio, nuestros equipos y una atención de calidad. En abril de 2026, durante las negociaciones para mejorar nuestros valores de la resolución que se dictó en su momento, que modificó el sistema de remuneración y según nuestra organización significó una reducción del componente que hasta entonces formaban parte de los ingresos. Nos dijeron que era un aumento, para nosotros significó un ajuste. Mientras tanto, seguimos afrontando alquileres, servicios, personal, insumos, tecnología y todos los costos necesarios para mantener abierto nuestro consultorio. Hemos participado de numerosas reuniones técnicas con las autoridades del PAMI, hicimos propuesta y buscamos soluciones, pero hasta hoy no obtuvimos una respuesta que permita sostener económicamente nuestra actividad. Basta de ajustar sobre quienes sostienen la atención primaria, denuncian en el comunicado. Además, señalan que no queremos abandonar a nuestro jubilado, queremos poder seguir atendiéndolos, queremos remuneraciones justas, reglas claras y una metodología de trabajo que permita brindar la atención de nuestros adultos mayores merecen, porque defender el trabajo de los médicos y odontólogos de cabecera también es defender la atención de nuestros jubilados. Si nuestros consultorios dejan de ser sostenibles, ¿quién va a atender a millones de afiliados? El conflicto no lo buscamos nosotros, lo que reclamamos es una solución, mejora cierta, valores justos, atención digna para nuestros jubilados médicos y odontólogos de cabecera de el PAMI, que en este caso dio este comunicado en el marco de 72 horas de paro que llevan adelante, en este caso, médicos y odontólogos del PAMI que cumplen este paro de 72 horas. El delegado de APAMIA, aquí en el departamento de Gualeguaychú, doctor Alberto González, dio detalles de a qué alcanza esta medida de fuerza que impacta en todo el país. Lo hizo en diálogo esta mañana con el aire de Radio Cristal.
1: Gracias.
0: Bueno, Alberto, leía un poquito el comunicado que han enviado desde APAMIA y están de paro.
1: Sí, tal cual. Te cuento, digamos, hago un poco de historia cortito de cómo nació esta problemática y esta consecuencia, ¿no?
0: Dale.
1: Esto nació allá por abril, ¿sí? Donde en forma unilateral desde PAMI modificó el sistema de pago, ¿sí? O sea, en marzo se realizó lo que es el contrato de los médicos de cabecera, ¿sí? Donde faltaba el ítem de cómo se iba a realizar el tema del pago, ¿sí? Ellos lo modificaron unilateralmente sin consultar con la parte gremial, ¿sí? Y bueno, y ahí cambiaron un sistema que era mixto, ¿sí? A un sistema netamente capitado. ¿Esto qué significó? Una reducción en nuestros honorarios que va de aproximadamente del 45 al 52%. Esa fue, digamos, la baja que nosotros en cuanto a la remuneración de nuestra actividad. Desde entonces se han realizado, sí, múltiples reuniones, reuniones de negociación para llegar a un acuerdo. Desde entonces, digamos, llegamos hasta 2.700, que es la cápita de ahora, ¿sí? Bien. O sea, de 2.100 a 2.700, ¿sí? Obviamente que nosotros no estamos de acuerdo, nosotros seguimos pidiendo, nosotros en realidad el pedido a través de APAMIA fue que ronde entre 3.500 y 4.300 la cápita, esa fue la petición, que sería lo que nosotros consideramos una remuneración acorde a nuestra función. Ellos fue el día martes, que fue la última reunión con los directivos de PAMI, donde la propuesta elevó de 2.700 a 3.000. Obviamente lejano a lo que nosotros estamos pidiendo, se decidió hacer una medida de fuerza.
0: Bien, perfecto, Alberto. ¿Hasta cuándo es la medida de fuerza y qué alcance tiene?
1: La medida de fuerza es miércoles, jueves y viernes, o sea, ayer, hoy y mañana. Bien. ¿Sí? En realidad no es un paro total, digamos, en el sentido de que prestaciones hay. Por ejemplo, lo que es recetas se siguen haciendo, los que son turnos programados se los reprograma para la semana próxima. Sí, lo que no se hace son las órdenes de prestación médica, que son las OMES, sí, por ejemplo, un pedido de laboratorio, un pedido de algún estudio en particular, sí, salvo que sea estrictamente necesario. Y las consultas espontáneas que realmente lo amerite, son asistidas, sí.
0: Bien, Alberto, ¿cómo sigue esto? ¿Tiene que haber reacción desde PAMI Central? ¿Esto va a seguir de esta manera? ¿Se va a ir agravando? ¿Cómo sigue?
1: Bueno, en realidad es muy complejo porque del lado, digamos, del Estado, del lado de PAMI, o sea, hacen oídos sordos y se aferran a que lo único que pueden ofrecer, porque hoy el PAMI está dependiendo de lo que es el Ministerio de Salud, y el Ministerio de Salud está dependiendo de economía. Claro. Y economía de números, no ve lo otro. O sea, y este gobierno, o sea, hemos visto que mientras le cierre las cuentas, el resto no importa. O sea, pasa en PAMI en este caso, y lo hemos visto en otras, en otros lugares, ¿no? Uh-huh. Entonces se ha hecho muy muy tediosa todas las reuniones, porque en realidad no tienen una definición directamente desde PAMI. Uh-huh. Es como que le deben pedir permiso al Ministerio de Economía, ¿sí? O sea, son una suerte de intermediarios para... O sea, el PAMI funciona como una suerte de intermediario para mejorar, digamos, un ajuste salarial.
0: Bien, quiero aclarar que estamos hablando de PAMI Central, PAMI nivel PAMI nacional, central, ¿no? Sí. Para los abuelos, que no tiene nada que ver PAMI local, ¿no?
1: No, obviamente, es PAMI Central. Uh-huh. Estamos hablando de PAMI Central, ¿por qué? Porque es, digamos, médico de cabecera, si bien estoy hablando yo, pero en realidad la misma modalidad tiene en todo el país, ¿sí? Uh-huh. La problemática es exactamente la misma en todo el país.
0: Uh-huh. Alberto, a ver, ¿qué pasó? Porque, bueno, han pasado varios meses de reclamos y demás. Hay algunos que creerán necesario seguir con esta lucha porque quieren seguir siendo médico cabecera, porque le interesan los abuelos, porque por X cuestión, pero hay otros que seguramente profesionales que esto los agota y terminan abandonando. ¿Esto ha pasado?
1: Sí, ha ocurrido. En realidad ha habido una reducción desde abril hasta ahora, alrededor de 2.000 médicos de cabecera, estoy hablando a nivel país. Por renuncia o por lo que fuera, se han apartado como médico de cabecera. Obviamente de que esto también es una constante, no solamente como médico de cabecera, sino que en todos los rubros ocurre, no está como para dejar un trabajo. Claro. ¿Sí? ¿Qué es lo que ocurre, por ejemplo, en localidades pequeñas como las nuestras? En localidades como las nuestras, normalmente tenemos muchos pacientes, ¿sí? Y eso, digamos, significa una remuneración dentro de lo que uno adquiere de distintos ingresos que es significativa. O sea, de un día para el otro dejar, digamos, ser prestador como médico de cabecera de PAMI, a nosotros particularmente nos afectaría. Y ni hablar a los jubilados. ¿Por qué digo esto? Porque médicos de cabecera no abundan, ¿sí? Y no es que vos vas a levantar una baldosa y van a aparecer 4 o 5 médicos de cabecera, ¿sí? Yo hago a veces esa ejemplificación para poner, digamos, en contexto de lo que significa en sí el médico de cabecera. Abro, por ejemplo, lo que a nosotros nos ocurre acá, pero que es una constante también en las ciudades pequeñas y pueblos del país. Para el sistema PAMI, si uno sale del PAMI, o sea, el jubilado, por ejemplo, se atiende con un no prestador de PAMI, debe mantenerse fuera del sistema. Claro. ¿Sí? Pero ¿qué ocurre? Obviamente que cuando el especialista en general hace un pedido de algún estudio en particular, un laboratorio, alguna medicación, vuelve el paciente al médico de cabecera sin ser derivado a un profesional fuera del sistema. ¿Por qué? Porque el sistema PAMI sale obviamente mucho más económico en todo sentido, ¿sí? Pero es una, digamos, es una acción en la cual el médico de cabecera no debiera realizarla, ¿sí? Pero ¿qué ocurre? También entendemos que a veces el jubilado tiene que viajar a otra localidad para lograr el médico de PAMI, o claro, bien por ahí le tiran un turno más lejano, ¿sí? Claro. Pero esa acción que ocurre en las ciudades pequeñas como las nuestras no está contemplada en lo que nosotros como médico de cabecera lo debiéramos hacer.
0: Claro.
1: ¿Sí?
0: Igualmente lo hace.
1: Entonces nosotros ahí tenemos una sobrecarga de trabajo además, ¿sí? ¿Por qué digo esto? Porque nosotros nos enfrentamos, somos la cara visible del sistema, porque ni siquiera las oficinas de PAMI, ¿sí?, tienen la autorización ni son son claras en detallar ese tipo de problemática y cómo realmente funciona el sistema para los jubilados, ¿sí? Nosotros, como médicos de cabecera, terminamos explicando cómo realmente funciona PAMI, ¿sí? Porque en realidad PAMI, que debiera ser el que daría las explicaciones al respecto, no lo hace, ¿sí? Por esto muchas veces nos encontramos de que hay pacientes que por ahí se enojan porque por ahí uno no le hace o le cuestiona tal o cual cosa, ¿sí? ¿Por qué? Porque vuelvo a lo mismo, en realidad el que debe dar las explicaciones no las da.
0: Claro, total. Alberto, vamos a estar atentos a este tema. Te agradezco por estos minutos. Queríamos tener para aclarar un poquito el alcance del paro, sobre todo. Gracias.
1: No, gracias a vos, Juan, y por el espacio.
0: Un abrazo.
1: Igual.
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La Asociación de Profesionales del Programa de Atención Médica e Integral y Afines, APAMIA, que es una organización gremial y sindical argentina fundada en 1972 que agrupa y

13:30 minutos en el país. 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

0: 13:37 minutos en el país. La presidente del Centro de Defensa Comercial e Industrial de Urdinarrain, Melina Bozzano, y la secretaria Valeria Contigiani visitaron esta mañana los estudios de Cristal contándonos distintas cuestiones que está organizando el centro. Se viene un nuevo paseo comercial a cielo abierto en calle Avenida Libertad para el próximo domingo 11 de octubre. Además están en la venta de los stand para lo que va a ser la novena edición de la Expo Bovina Agroindustrial, Comercial y Artesanal de Urdinarrain, que se va a estar realizando el 31 de octubre y 1 de noviembre, con la novedad de que va a tener una carpa para los expositores comerciales este año, según detallaron esta mañana en diálogo con el programa La Mañana y su gente de Cristal.
1: No, sino el siguiente.
2: El siguiente, que es fin de semana largo, sería para el día domingo, domingo 11 de octubre, a partir de las 17 horas, estaríamos cortando las calles y quedaría todo peatonal desde el obelisco hasta el paseo, digamos, hasta llegar al pasaje San Martín.
1: Bueno, va a ser la primera en el marco de la obra de renovación que se hizo en una cuadra de la Libertad.
2: Exacto, sí, porque, bueno, por cuestiones de que estaba en construcción ese pedazo, no hicimos paseo peatonal, y después este año, si no me equivoco, por cuestiones climáticas que lo tuvimos que suspender.
3: Dos veces, en marzo y en abril lo tuvimos que suspender, y entonces es la primera también del año.
1: Bueno, ¿y qué están preparando, qué están ideando?
2: Bueno, invitando a todos los comercios, por supuesto, que es lo más importante, que todos podamos tener nuestros negocios abiertos, sacar, como siempre decimos, del negocio a la vereda, mostrarse. Hay un montón de gente que ya está armando vidrieras y que está armando ofertas. Y también vamos a tener un show para como actividades, para que sea más más divertido.
1: Bueno, ¿qué hora van a comenzar? ¿Hasta qué hora van a ir?
2: Bueno, la idea es a partir de las 17 horas, desde las 5 de la tarde, va a estar abierto el paseo y cerrado las calles. Volvemos a repetir eso, sobre todo para todos los vecinos, que vamos a cortar las calles. Y bueno, después, para terminar, dependemos mucho también del clima y de y de todo. Pero bueno, la idea es que a las 7:30 esté presente el show musical. Y bueno, y después se estirará, a veces se hace más largo, hay lugares, hay calles donde están Tijuana, o donde está
3: El Parador,
2: o también Morphis, que por ahí esas cuadras se hace un poquito más largo, pero si no, siempre 10:30, 11, ya no hay nadie.
1: Bueno, ustedes recorren los negocios, van, los visitan y demás, ¿les cuesta aceptar una propuesta como esta o se prenden enseguida?
2: En su mayoría se prenden. Tenemos ciertos negocios a los cuales no les interesa, sí, pero en la mayoría se prenden, la mayoría le gusta. Por ahí hay gente que no entiende por qué domingo, pero bueno, también es la idea de mezclar un poco, y también en este contexto agregar un día más de ventas, ¿no es cierto? Es aprovechar un fin de semana. Que si es lindo, la gente hoy sale, la gente hoy visita Urdinarrain, así que es hacer una propuesta distinta y bueno, y ganar también un día de ventas en el caso nuestro.
1: ¿Pero qué quieren? Dicen que otro día sería más factible, más...
2: Bueno, hay gente que prefiere el sábado que el domingo. O sea, también uno, vos pensás que si vos trabajás de lunes a sábado, es como que si también trabajás el domingo no tendrías descanso, ¿no? Pero bueno, también es una forma de vender, es una forma de llegar también a nuevos clientes, nuevos consumidores, así que bueno, se tiene que poner todo en la balanza, pero en la gran mayoría tenemos, sí, por supuesto, hay locales comerciales que no les interesa o que no les gusta por diferentes motivos, pero en su mayoría de los que estuvimos visitando, todo el mundo ya se está preparando.
1: Sí, es una propuesta linda y no sé, ¿cómo les va cuando la realizan? Vale, vos tuviste negocio ahí en plena Libertad.
3: Yo tuve negocio cuando también, cuando yo tenía negocio también se hizo dos veces el paseo peatonal, y la realidad es que a la gente, al público en general, le gusta mucho y se queda y pasea. Entonces, si el comercio hace una buena propuesta, indefectiblemente vendés, porque hay mucha más la gente que está recorriendo la Avenida Libertad que en el cotidiano. Entonces, Muchos de los comercios ya nos dijeron, bueno, vamos a sacar esto, vamos a hacer ofertas, vamos a hacer juegos. Uh-huh. Entonces, si haces una buena propuesta, la gente se queda, recorre y sí. va incrementando las ventas.
1: Yo creo que ahí está la clave, ¿no? Buscarle hacer algo diferente. No abrir el negocio y quedarte detrás del mostrador, sino, qué sé yo, buscar una oferta, una promoción, un sorteo, esto de salir a la vereda también. Creo que
2: sí, todo estar súper predispuesto, ¿no? Estar súper predispuesto, porque muchas veces también pasa de que quizás la gente pasa, entra, porque eso también es algo que se presta. Al ser un paseo peatonal, mucha gente que quizás nunca entró a tu negocio entra solamente para mirar, ver y ve algo, ¿no? Uh-huh. Pero también muchas ventas se originan después, porque la gente vio que vos tenés cierta cosa, claro. Le llegó el cumpleaños del marido y dijo, no, yo vi tal cosa en tal lugar, o te surgió una necesidad de algo, y vos decís, ah, yo vi en tal lugar una cosa re linda y vuelvo. Es generar mucho contacto, sobre todo. Aparte, la verdad es que en los paseos peatonales que hemos hecho, que hemos hecho preguntas, encuestas, también notamos que viene mucha gente de Basavilbaso, mucha gente de La Roque, mucha gente de Rosario del Tala que vienen a pasear, Urdinarrain. En ese sentido, las veces que hemos hecho paseo peatonal tenemos mucha afluencia de gente de otras localidades que lo ven como algo súper positivo y lindo.
1: Sí, a mí me encanta la propuesta, sobre todo por esto que decís, ¿no? Porque, bueno, no parece, pero yo soy un poco vergonzoso y me cuesta entrar a un negocio, y me mira Bani, pero es así, me cuesta entrar a un negocio si no voy a comprar nada, da cosa, ¿viste?
2: Es que es
1: yo
2: muy
1: voy
2: normal.
1: Al bazar, ¿viste? Voy a tocar las cosas, y que yo capaz me gusta, y capaz no decido comprarlo, pero me cuesta, y en este tipo de evento lo podés hacer, ¿no?
2: Exacto.
1: Y tal vez cuando llega la oportunidad, como vos decís, cuando tenés el dinero, cuando tomás la decisión, vas y lo compras, sabés que ahí está, ¿no? Eso está bueno, ¿eh?
2: Exacto, es una vidriera, y también hoy a la gente le gusta saber quién está atrás del negocio. Al consumidor le gusta, a pesar de todo hoy que tanto se habla de las redes, de las ventas online, a la gente le gusta mucho saber quién está atrás del negocio. Entonces, es una oportunidad enorme para los comerciantes. Yo, por lo menos desde mi lugar, lo veo así y sé que es así porque a mí me ha dado resultado. Uh-huh. La gente entra y, bueno, uno, como bien decís, pierde un poco la vergüenza, sobre claro. todo en estas pequeñas localidades, como bien decís, la gente, uno sale y entra a un negocio cuando está buscando algo, el normal, no es que uno sale a pasear por la Avenida Libertad y a mirar.
1: Sí, mirás de la vidriera, pero
2: mirás
1: no entrás.
2: Mirás de la vidriera, pero no entrás, sí. Uh-huh. Así que no, es una oportunidad enorme. La verdad que, o sea, desde mi experiencia, a mí me ha servido un montón. Y te haces conocer. Hoy yo tengo clientas de otras localidades y eso también ayuda.
1: Bien. ¿Ustedes van a hacer solamente con los comercios de Avenida Libertad o están invitando?
3: No, obviamente estamos invitando a todos los comercios de otras calles que quieran acercarse. Obviamente tienen que traer su gazebo y demás porque no tenemos gazebos a disposición en el centro, pero sí se va a disponer la calle donde está la YPF, que la YPF cierra por el paseo peatonal, se van a poner ahí instalación eléctrica y demás para todos los comercios que se quieran acercar, que ya hay varios interesados, se pueden poner ahí con su gazebo y traer su comercio al paseo peatonal.
1: Comercio inscripto, estamos hablando, ¿no? De emprendedores.
2: Exacto.
3: Si es un emprendedor, lo que nosotros siempre hacemos también, bueno, después vamos a hablar un poco de la Expo Bovina, es que mínimamente esté inscripto en el municipio como,
1: claro.
3: Como comercio, porque bueno, hay mucha gente que hoy tiene su comercio en su vivienda y no es un local a la calle, pero sí que tenga obviamente todo inscripto en AFIP y demás.
1: Bien, ¿es necesario ser socio del centro para participar o no?
2: No. Hay varios locales en la Avenida Libertad que no son socias del centro, no. El centro comercial, nosotros necesitamos a los socios, por supuesto, porque tenemos un costo, todo tiene un costo, ¿no es cierto?, para sostener la infraestructura del centro comercial, pero la verdad que todos los trabajos que nosotros hacemos es en pos de todos, es para todo el comercio, para toda la industria, para todos los servicios, para nosotros es importante la economía de nuestra ciudad para seguir creciendo y esa es la idea, fomentar todo lo que tiene que ver con el comercio y la industria en Urdinarrain.
1: ¿Cuántos socios tienen?
2: Y 200, 200 y no llegamos a 300.
1: No llegan a 300. ¿Y en comercio cuánto habrá en Urdin?
2: Más de 1.500, seguro.
1: ¿Más de 1.500?
2: Empresas.
1: ¿Y cuánto es la cuota de social?
3: La cuota social es 2.000 pesos por mes.
1: Yo no puedo creer que tengas un comercio en Urdinarrain y que no sea socio del Centro de Defensa Comercial.
3: Muchas veces no se entiende el propósito, y lo que nosotros siempre decimos es
1: pero el propósito es que Merino Bozzano se va a sentar con el intendente, con un gobernador, con un legislador.
3: Se sienta en la FEDER, tenemos la vicepresidenta segunda.
1: Se sienta en la FEDER y no se sienta por Centro de Defensa Comercial, se sienta en representación de 1.500 comercios, si los 1.500 serían socios, ¿no?
2: Obvio. Bueno, es que cuando nosotros hemos llevado un montón de propuestas a la municipalidad y hay comercios que no son socios y les va a incluir, o sea, los beneficios son para todos, por supuesto, es así, o sea, el centro comercial tiene una parte que es la gremial, que es lo que ustedes están comentando, que por supuesto uno pone la cara por todos y muchas veces hasta llegas a poner, digamos, el cuerpo, porque uno después también se pone mal o tenés que ir a defender algo, ¿no es cierto? Pero aparte de la gremial son todas estas actividades, desde el paseo peatonal, la expovina, ahora tenemos capacitación también de inteligencia artificial para el comercio, o sea, siempre estamos trabajando de nuevo lo mismo, para todos. Sí. Para todos.
3: Antes de cerrar el paseo peatonal, porque no nombramos al grupo, y es un grupo que convoca muchísimo, así que lo queremos nombrar, el grupo Fantasía va a estar cerrando el paseo peatonal.
1: Muy bien, el Pato.
2: El Pato, sí.
1: Perfecto.
2: Un saludo enorme a los chicos que de nuevo ya estuvieron y fue un éxito, así que bueno, nos van a acompañar este domingo.
1: Perfecto, bueno, domingo 11 de octubre entonces, paseo peatonal aquí en la ciudad de Urdinarrain, invitar a los comercios que se quieran sumar. El número del centro, recordaba, y la dirección.
3: 3446-405-203 es el teléfono del centro, y la dirección es Doctor Silva 455, que es donde está el edificio del EPE, una de las oficinitas, estoy yo ahí.
1: Ahí pegadito al municipio.
2: Sí.
1: Perfecto. Sí, ¿qué más?
2: Queríamos también aprovechar el espacio e invitar que estamos con una capacitación de inteligencia artificial, que es para los comercios, para potenciar el comercio con inteligencia artificial. Va a ser el miércoles.
3: Miércoles 14 a las 20:30, también en el edificio del EPE. El capacitador es Gastón Ábalos, que bueno, es un capacitador que está siempre en capacitaciones de la FEDER y realmente es muy dinámico en las charlas y demás. Y el título justamente es Potencia tu comercio con inteligencia artificial, para que todos los comercios puedan aprovechar y hacer uso de todas las herramientas actuales, y en lugar de estar con pánico de que la inteligencia artificial nos mate, como hay mucho run,
1: poder
3: usarla a favor de nuestros comercios.
2: Exactamente, poder potenciar, poder también seguir creciendo, ¿no es cierto? Y no quedarnos con todo lo que es hoy las ventas online y en redes, poder ser también competitivos desde ese lugar.
1: Bien, ¿dirigido a quién es la capacitación?
2: Empresarios, emprendedores, a todo el que tenga comercio, industria, a todos, para todos, servicios, no importa, porque es para todas las herramientas que tiene la inteligencia artificial.
3: Obviamente bueno, es una capacitación gratuita, que nosotros siempre cuando hablamos con los socios, las capacitaciones son destinadas a los socios, pero nos gusta también que venga otro comercio que no es socio, que nos conozca, que vea lo que hacemos, así que es abierta para todo el público.
2: No, aparte volvemos a reiterar, es 2.000 pesos la cuota, también sí, se pueden asociar.
1: Vamos a hacer una campañita de socio para que todos los comercios
3: se hagan socios.
1: Sí. Después se lo graban a la yerba y listo. Bueno, ¿me dijiste el día de la capacitación?
3: Miércoles 14, a las 20:30. Eso como para ir teniendo un control de la gente que quiera asistir. No es que hay que inscribirse, pero que se vayan anotando como para tener un control de la gente, porque obviamente el cupo es limitado por el lugar.
1: Bien, chica, me quedo sin tiempo, pero Expovina se viene, ¿no? También.
3: Sí, Expovina, el 31 y 1 de noviembre, y para no sacarte mucho tiempo, lo que más queremos decir de la Expovina es que este año el centro comercial dispone de una carpa. Entonces, todo aquel comercio que nunca participa porque no tiene gazebo, este año puede acceder a un espacio en esa carpa, que eso sí, obviamente, va a tener prioridad el socio del centro comercial por una cuestión de espacios, pero bueno, todo aquel que quiera participar y tenga un comercio y no tenga la posibilidad de tener un gazebo y demás.
2: Sí, o no tenga la posibilidad, o por ahí tenga algún rubro, muchas veces por ahí los que tienen ropa o algún electrodoméstico, muebles, que no quieren estar a la intemperie, bueno, esta es una gran oportunidad porque la carpa es bastante grande, así que bueno, también que se comuniquen y los invitamos a participar de la Expo, que ya igual ya tenemos más de 40 y pico de stand, así que bueno, sigue creciendo la Expo.
1: Sigue creciendo. Bueno, más cerca de la fecha igualmente vamos a hablar de la Expo. Gracias, chica, por estos minutos.
2: Gracias,
1: por
2: favor, gracias a ustedes.
1: Valeria Contigiani, secretaria del Centro de Defensa Comercial e Industrial de Urdinarrain, y su presidenta Melina Bozzano, charlando con nosotros en la mañana.
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0: Bueno, 14 minutos, 14 horas, un minuto en la República Argentina. No tenemos más tiempo, se viene Rebeca aquí al aire de cristal de nuestra parte. Si Dios quiere, nos reencontramos mañana aquí a la hora 13. Que tengan una linda tarde, gracias por acompañarnos. Cuídese.
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oportunidad. Dile, Señor, perdóname. Estaba equivocado. Hoy reconozco que he pecado y te pido perdón. Acepto lo que tú hiciste por mí. Hoy entiendo que soy mucho más valioso de lo que pensaba. Yo soy una creación tuya y quiero cambiar. Te pido que me ayudes a caminar por el camino correcto. Si tú has hecho esta oración de corazón, yo creo que tú has nacido de nuevo.

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0: Hola, ¿cómo están? Llegamos con un nuevo Compartiendo que arranca, que se siente ya cerca del fin de semana. 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

Hoy vengo con un tema que es una comedia en sí misma, porque salir a comer en grupo y ponerse de acuerdo en el lugar, la mesa larga, el momento de dividir la cuenta. Vamos a hablar de eso y de algunas cositas más. Con la mejor compañía, música nacional en nuestro idioma, algunos latinos, todos en castellano para que puedas disfrutar y también cantarlos. Quédate conmigo, arrancamos compartiendo.

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1: Hoy tengo el impulso de cantarle a aquellos

Y nos metemos en este tema. Todo empieza con la pregunta imposible. ¿A dónde vamos? Ahí arranca la novela. Se encienden los grupos del chat. Porque uno quiere carne, el otro está a dieta, el otro propone un lugar carísimo, la otra que tira un... queda lejísimo. Y se mandan así 20 mensajes, nadie decide, y al final siempre hay uno que termina eligiendo. Es el líder natural, el que toma la aposta. Ponerse de acuerdo en dónde comer es de esas negociaciones difíciles en la amistad. Pero fíjate que es lindo también, porque toda esa vuelta significa que todos quieren estar. Y este lío de elegir es la prueba de las ganas de juntarse. Nos quedamos disfrutando de algunas canciones acá en Compartiendo.

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Salir a comer en grupo es mucho más que comer. Es la excusa perfecta para vernos, para reírnos, para estar, con todos sus líos de elegir el lugar y dividir la cuenta. Esas juntadas que son las cosas más lindas de tener amigos. Así es que este jueves te dejo un pedido. Si hace rato que en tu grupo no se junta a comer, vos toma la posta. Arma la reserva, manda el mensaje, elegí el lugar, che, ¿comemos algo esta semana? Puede ser el arranque de una de esas noches que después se cuentan mil veces.

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Por eso, juntos hacemos compartiendo.

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llegamos hasta acá por hoy. Hoy anduvimos con salidas a comer en grupo, la novela de elegir el lugar, la mesa larga, la cuenta, la sobremesa, la que no queremos que termine. Y te dejé un pedido. Tomá vos la posta y armá la próxima juntada. Fue un placer haber charlado un rato con vos. Mañana cerramos la semana juntos con toda la música que te gusta, con más charlas. Mi nombre es Eva Acebal y que tengas un gran jueves. Hasta mañana. Chau.

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Hola, hola, hola, hola, hola. ¿Qué tal? ¿Cómo andás? ¿Cómo estás? Bienvenidos al aire de la radio, bienvenidos al aire del 89.7 del dial, bienvenidos a compartir un nuevo día, una nueva jornada, una nueva edición o una nueva tarde de vibraciones. A partir de este momento y hasta la hora 18 en el aire del 89.7 del dial vamos a disfrutar la música, la información y el entretenimiento en un día más de radio, en una jornada más a través de la tarde de cristal, ya llegando para compartir con vos la jornada de hoy, ya en este primer día del mes de octubre. Estamos iniciando octubre, ¡qué lindo! Acá estamos ya iniciando el mes aniversario de Radio Cristal, en rumbo a los 38 años, así que muy bien, ahí estamos iniciando el mes aniversario de Cristal, impresionante. Bueno, llegamos en la tarde para disfrutar de la música, la información y el entretenimiento, ya invitándote como siempre a comunicarte con nosotros en el día de hoy. Vas marcando como siempre por allí, tuki tuki tuki tuki tuki, al 3446-478396, mensajitos y WhatsApp en el día de hoy, 3446-478396, 480-473, también la línea directa con nosotros en el día de hoy, 480-473. Aquí en los estudios, como siempre, nos encontrás en Seguí 151, los estudios de la radio, donde te hacemos compañía ya también en el día de hoy. Y como siempre, además andamos en el cristalurdi.com.ar, en el sitio digital de la radio, cristalurdi.com.ar. Allí, en cualquier parte del terráqueo que te encuentres, te vamos haciendo compañía, ¿eh? Allí va pasando el satélite de la radio también, ¿eh? ¿Por dónde estás? ¡Ja! ¡Impresionante! Ya pasa también el satélite de Cristal. ¡Impresionante! Bueno, muy bien, una tarde linda, la que estamos ya teniendo en el día de hoy, con solcito, linda tarde. Viste qué día es raro, ¿no? Hoy en la mañana llovía y llovía, y llovía y llovía, y a la tarde tenemos solcito. Yo me vine de buzo y de campero y por

boludo, me agarró un poco de frío, o sea, cuando salí de casa, igual, me llevó la campera. Bueno, y acá estamos ya iniciando entonces con vibraciones hasta las 18 en el día de hoy. Saludamos, le damos la bienvenida a la gente de los comerciales, la gente que ya nos acompaña. O también tenemos gente que se va sumando a la propuesta de vibraciones. Así que muy bien, saludamos a nuestra gente en el día de hoy.

0: Muy bien, saludamos en este día, le damos la bienvenida ya como siempre a la gente del Pollito Peloteros, como siempre la gente del Pollito Peloteros junto a nosotros, Forrajería Schwarz, Mercería Corujo, Agencia de Tómbola 1171, El Desquite, Danca, Panadería, Pastelería, un sabor único, un lugar diferente, compra-venta de metales, El Bona, es saludito para la gente amiga de la feria. 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Bien, la bienvenida entonces también a la gente de JM Instalaciones Eléctricas y para Alfajores Charata. A todos ellos, gracias por estar también ya sumándose a la cartilla de vibraciones. Muy bien, así comenzamos en el aire de la radio. Así estamos en un día más, en el 89.7 del dial, dándole la bienvenida a las amas de casa, a la gente que anda laburando ya full en sus respectivos trabajos, a quienes nos acompañan en los distintos sectores de nuestra linda Urdina Rain. Cada barrio, cada zona, bienvenidos. Un día más de radio también con la gente de colonias y aldeas. Saluditos también a la gente en el cristal urdi.com.ar, en el sitio digital. Bienvenidos. Saluditos enormes, como siempre, también a la gente de las localidades vecinas y a todo el sector rural, a toda la gente del campo. Saluditos en el día de hoy. Hasta las 18, Matías, Mati, Matute, como más te guste.
1: Bueno, y lo mandamos, gracias.
0: Hasta la hora 18, en el día de hoy, como en cada tarde, hacemos vibrar la radio.

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7: Bueno, seguimos con este bloque de cumbias. El señor Daniel Agostini con nosotros.
8: Muy bien, ahí estamos, y 44 minutos de la hora 16 en la República Argentina. 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Bueno, el primer premio, la primera ubicación en la jornada de este jueves 1 de octubre. El primer premio, la primera ubicación en este primer día del mes de octubre en la matutina de Entre Ríos salió el numerito 9598. 9598 9598, el 98, la lavandera. La lavandera, primer premio de la de Entre Ríos, matutina, 9598. En tanto, la segunda ubicación, 4651. El tercer premio, 9348. El cuarto lugar, 5960. La quinta ubicación de la de Entre Ríos, matutina, para el numerito, 6191. Sexto premio, 8041. Séptimo lugar, 4407. Octava ubicación, 1388. Noveno lugar, 3698. Y décimo premio, 6001. En la matutina de Entre Ríos. En tanto, para la tómbola de la ciudad, primer premio, el 3743, 3743, el 43 en el libro de los sueños corresponde a El Balcón. En tanto, para la bonaerense matutina, el primer lugar en el día de hoy corresponde para el 9005, 9105, el 05 en la bonaerense, primer premio para El Gato. El gato con bota o sin bota. Bueno, en la matutina de Santa Fe, el primer premio en tanto para el 8483, 8483, el 83, el mal tiempo, el mal tiempo. En tanto, en la matutina de Córdoba, el primer premio del día de hoy para el numerito 4294, 4294, el 94 en el libro de los sueños corresponde a El Cementerio. El Cementerio, primer premio en la matutina de Córdoba. En tanto, para la tómbola uruguaya, en la tómbola de Montevideo, el primer premio del día de hoy para el numerito 695, 695, 695, los anteojos en primera ubicación de la tómbola uruguaya matutina. Bueno, reiterando, en la matutina de Entre Ríos, el primer premio del día de hoy, la primera ubicación para el numerito entonces 9598 9598, el 98 según el libro de los sueños corresponde a la lavandera. 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Muy bien, 49 minutitos de la hora 16 en la República Argentina. Estamos con vibraciones, estamos con vos hasta las 18 en el día de hoy. La música, la información y el entretenimiento. 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Ahí va. 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Impresionante. Es Bob Construye mi mamá, ¿eh? Oh, tremendo. No sé qué estaba haciendo el otro día. Me hace falta una pala más, decía. ¿Para qué otra pala? Ella quería una pala más. ¿Qué nivel, mamá? ¿Qué nivel? No puede andar con la pala, pero ella quiere una pala. Una pala de mano, la vamos a construir. No puede pisar la pala. Impresionante. Una vez fui, estaba... Estaba colgada del árbol. ¿Qué pasó? Se me cayó la escalera. Dijo, no. ¿Qué hacía ahí arriba? ¿Qué tal? Oh, impresionante. 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

0: 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Ahí va, ahí va. 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Impresionante. Te hago todos los efectos también, ¿viste? Ah. Muy bien, avanzamos en el día de hoy juntados en el 89.7 del dial, tarde de jueves, primer día del mes de octubre, en el mes aniversario de Cristal. Aquí estamos en el Día Internacional de la Música. Hoy también, 1 de octubre, es el Día Internacional de la Music. La música que nos da libertad. ¡Feliz! ¿Tenés alguna canción predilecta que decís, esta es mi canción? ¡Ah! Por momentos de la vida, por secuencias, por anécdotas, por momentos lindos, no tan lindos, pero la música siempre está. Siempre nos hace acordar de alguien también, ¿no? Ya. Bueno, jueves 1 de octubre también, hoy es el Día del Mar y la Riqueza Pesquera. Día Internacional del Café. Ahí está, para la gente que le gusta el café, muy feliz día también. Bueno, a mí no, yo no. Yo soy más del té, de la malta, ¿viste? Pero no, el café no me gusta. Bueno, la farmacia en turno del Pueblo 1, Avenida Libertad y Santa Fe, teléfono 480-857. Por eso a mí no me invitan a la hora del café, ¿viste? Esa me la salteo. 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También te voy contando que la farmacia en turno en Aldea San Antonio corresponde para Gestión Salud, con la línea 497-045. El río Gualeguay en Rosario del Tala, 1,70 m. Se encuentra bajando, 1,70 m, baja el río Gualeguay en Rosario del Tala. Bueno, comienza el pago a los provinciales, tramo hasta 1.020.000 pesos cobran en el día de hoy y el jueves 8 de octubre será el comienzo de los nacionales. Bien, a partir del 8 de octubre los nacionales, hoy comienzan los provinciales con tramo hasta 1.020.000 pesos comerciales en Cristal y en un ratito más vibraciones.
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0: Muy bien, así estamos en la tarde del 89.7 del dial, con una temperatura actual de 14 grados 9 décimas, 14 grados 9 décimas, la temperatura actual en Urdinarrain, 14.5 de sensación térmica, en tanto la humedad del 69%, la presión barométrica de 1013.2 hectopascales, el viento con una velocidad de 4 kilómetros con orientación norte. Cuarto menguante en tanto en lo que refiere a la luna. 14 grados 9 décimas la temperatura, 14.5 de térmica, 69% la humedad en estos momentos en Urdinarrain según el Servicio Meteorológico Local. 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

0: bien, te cuento a ver qué nos indica el Servicio Meteorológico Nacional también para lo restante de la jornada de hoy. Te vamos contando que en esta jornada de jueves, según el Servicio Meteorológico Nacional, para lo restante seguirá con cielo parcialmente nublado y 15 grados en la temperatura. En tanto, mañana viernes se estima una temperatura mínima de 10 grados, una máxima de 21 para el viernes, que te quiero viernes. Algo nublado la madrugada mañana y mayormente nublado en la tarde noche. En tanto, lo que será el fin de semana. Medio que asuma complicado, ¿no? El día sábado con la inestabilidad. Tormentas fuerte entre 40 y 70% en la madrugada. En la mañana, tormentas aisladas entre 70 y 100%. En tanto, en la tarde, lluvias aisladas entre 10 y 40% la probabilidad. En la noche mejoraría la condición del clima con cielo parcialmente nublado.
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0: Temperatura mínima se estima en 12 grados y máxima en 23. Lo que será el domingo, ya con un cielo más acorde a lo que tiene que ver con el buen clima, con cielo parcialmente nublado en gran parte de la jornada, 11 de temperatura mínima, 22 de máxima. Hacia el inicio de semana se prevé cielo mayormente nublado en gran parte del día, con 12 grados de temperatura mínima y 23 de máxima. Martes, parcialmente nublado en gran parte de la jornada, temperatura mínima de 11 grados y máxima de 22. Para el miércoles se prevé temperatura mínima de 14, máxima de 16, parcialmente nublado la madrugada mañana y mayormente nublado la tarde-noche. ¡Qué lindo! Bueno, muy bien, ¿eh? La probabilidad de inestabilidad llega el sábado, ¿eh? El único día que se prevé ahí medio feo. ¡Justo el sábado, che! ¿No lo pueden pasar para el domingo o lunes?
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0: Justo el sábado que tenemos que jugar con la ADF. No se puede así, chicos. Bueno, esperemos, afemos la lluvia. Bueno, entonces, lo que resta de la semana, del viernes al domingo, las temperaturas mínimas rondarán entre 10 y 12 grados, las máximas, en tanto, entre 21 y 23 grados. Lunes al miércoles, en la semana venidera, las temperaturas mínimas entre 11 y 14 grados, máximas entre 16 y 23, según indica el Servicio Meteorológico Nacional.
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0: qué lindo,
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0: Así vamos arribando al final de Vibraciones en el día de hoy. 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
0: 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Llegamos al final de Vibraciones, el reencuentro será Dios mediante mañana a las 16. Continúa Leo en la programación, luego Rafa. Nosotros, como siempre, te deseamos que pases muy lindo día, que culmines muy bien esta jornada, cuídate mucho por allí, buen comienzo de mes además, y bueno, mañana nos reencontramos para finalizar la semana con Vibraciones. Nosotros, como siempre, nos refuimos. Adiósito, hasta mañana.
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Quiero salir, quiero entrar, quiero salir, quiero vivir, dice Fito Páez con este temita, rodar, rodar la vida. Estamos en Cristal en este jueves 1 de octubre, Santa Teresita, Niño Jesús, en el Santoral. Hoy es el Día Nacional de la Lucha contra el Abesto. Es este material que hay, que ocupan muchas chapas de tipo fibrocemento que le llaman, o de caño. Bueno, es abesto, es complicado porque es cancerígeno. Día Mundial de la Postal. Ya casi no se usan más las postales, pero bueno, es el Día Mundial de la Postal. Día Mundial del Vegetarianismo. El saludo para todos los vegetarianos. Hoy, Día Internacional del Cafecito. Un cafecito por aquí, un cafecito por allá. Día Internacional de las Personas de Edad. Los viejitos. Día del Vendedor y del Vendedor Viajante. O de ser el Vendedor Ambulante. Es algo parecido. Día del Vendedor y del Vendedor Viajante. Todo el mundo. Día Internacional de la Música, mirá cuántos días tenemos hoy, ¿eh? Día del Mar y de la Riqueza Pesquera. Y también lo que dijimos, el Santoral, Día de Santa Teresita del Niño Jesús. Ahí está, completamos este primer día del mes número 10, el mes aniversario de Radio Cristal. 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

0: 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Le cuento los numeritos de las agencias para jugar y ganar, los números. 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Te cuento los números de las quinielas, a ver si ya los tengo. Me falta un poquito. Te cuento entonces las agencias. ¿Cuándo es la hora? 18:16 en el país. 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En agencia Al Toque, Capricornio 5.721. Capricornio 5.721, la mujer. Y a la de Quen, en la agencia Quen, la reina de la suerte, de la Miribullón, Rivadavia y Carabelli, el 529. 529. 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Estamos a full. Mañana salimos tempranito, entre las 6:30 y las 7:20 de la mañana. ¿Qué te parece? 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
0: Ya se vienen los numeritos de las quinielas, sí señor. 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Vamos a los números de las quinielas. Nacional, esto es la vespertina, ya le contamos los números de las agencias. Nacional 9.562, el 62 la inundación. Buenos Aires 8.702, el 02 es el niño. En la de Santa Fe 2.308, el 08 es el incendio. En la de Córdoba 6.799, el 99 los hermanos. Y en la de Entre Ríos 7.189, 7189 el 89 la rata.
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0: 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Bueno, ahí ya la gente de el equipo técnico de Alberto Tito Ledri nos trajo los volantes del remate. Que va a ser Alberto Tito Ledri para el domingo 11 de octubre en Predio El Rodeo. Ya tenemos los boletines aquí en Cristal. 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Nos vamos, nos pedían el número de Bloom, así que se los dejo aquí, el numerito de vivero Bloom. Espectacular, los chicos, de 10. Que lo pasen genial. Chau.
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¡Qué antigüedad! El Perrullo, ¡qué bien! Bueno, amigos, ¿cómo les va? Muy buenas tardes. Qué placer saludarlo a través del aire de esta fantástica, única media tarde de este arranque de este mes de octubre. El octubre, el décimo ya, ¿eh? ¡Oh, qué nervios, Estamos preparando para el sábado. Nos vamos todos, Sí, el amigo Mauro, el amigo Pedro, el amigo Julio. Todos estamos el sábado. Bueno, ¿cómo andan? ¿Todo bien? Está linda la media tarde, linda, agradable, mucho movimiento en la cita. Recién pasamos por la semi peatonal, hay mucho movimiento. Día del mar y la riqueza pesquera, hoy jueves 1 de octubre, Santa Teresita del Niño Jesús. Che, hoy es el Día Internacional del Coffee. ¡Oh, qué rico los coffee! Esos que te sirven ahí en Danca son muy ricos, Me acuerdo de aquella época que había un muy lindo... Ahí frente a Autoservicio Carlito, ahí en esa esquina, donde estaba mi amigo Juan, Una cafetería muy, muy buena había ahí, Café con canela tomábamos ahí, Eso era 94, 95, 96, por ahí. Fue en la época que me casé. Porque yo me casé, Sí, no vivo juntado, No, desparramado por ahí, no. Mucha laraira, pero, Por ahí se complica un poquito porque hay que pasar la cuotita también, Y claro, por ahí te llaman, viste, che, la cuotita, bueno. Sí, era muy rico los cafés con canela que tomábamos ahí en ese bar que había en la esquina de Perón y Libertad. Muy, pero muy lindo, era qué época, Estoy hablando del 94, 95. ¿Qué te vas a acordar de mí? Ya era número uno en esa época, ¿te imaginas? Bueno, amigos, acá estamos para acompañarte como lo hacemos siempre de lunes a viernes por la mañana y por la media tarde por la radio de la ciudad. Con un sábado esperándolo, inestabilidad para este weekend. Sábado llegarían lluvia y tormenta de Entre Ríos que anticipa para el primer weekend de octubre. Bueno, las tormentas para el sábado parecen como uno de los fenómenos a seguir durante este fin de semana. Así que no salga, quédese en casa, cancele todos los compromisos porque vamos a tener lluvia sábado y domingo. Lindo para nespelitear, Hoy estuve mirando una nueva serie, muy pero muy linda, Hay linda serie, hay lindas películas en televisión, Después te voy a estar contando alguna para que la anotes para este fin de semana si vas a estar con tu novio, con tu señora o con los chicos. Bueno, qué foto me mandaron los del 11, La tormenta pareció ser uno de los fenómenos a seguir durante este fin de semana en la región de Paraná y el resto de Entre Ríos. El amigo del meteorólogo Sergio Halpin, este es el único que sabe, Después todo lo otro es chaca nomás. Anticipó que se esperan precipitaciones y tormentas dispersas y aclaró que por el momento no existía ninguna alerta emitida para esa jornada. Bueno, el especialista brindó detalles durante una entrevista con el Movimiento Avispero. Hay cada uno, hay cada artista, mamita. Luego de una jornada que había comenzado con alguna llovinita en la madrugada en Paraná, se presentó con mejoría de condiciones. Bueno, dice el hombre que en cuanto a este weekend, en principio no tenemos ninguna alerta, pero el sábado sí hay precipitación y tormenta dispersa. Adelantó el amigo Halpin, Según explicó el meteorólogo, el escenario previsto obligaría a seguir con atención las actualizaciones oficiales durante las próximas horas. La presencia de tormenta dispersa no implica automáticamente la emisión de una alerta y es que esa decisión dependerá de la intensidad que puedan alcanzar los fenómenos. Bueno, hay que estar atento al fin de semana de mañana para ver si tengo alguna actualización de último momento, alerta para el sábado asociada con algunas que otras tormentas. Bueno, va a estar bastante complicadito este fin de semana, esperemos que no pase a mayores, pero por lo bueno, si va a llover, que venga la lluvia. Otra cosa no podemos hacer, está muy enojada la naturaleza, está muy enojada, y en especial con el gobernador de la provincia de Entre Ríos. ¿Qué nivel en París andaban, 13, 14, ¿cuántos eran gobernadores? Se está asegurando la reelección, claro. Bueno, amigos, vamos rapidito a hacer estos compromisos comerciales, que esto es mucho más importante. Estamos salvando a la ama de casa, a la que cobró poquito, A las docentes que cobraron poquito. 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
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Bueno, somos el oficial, para poner la rapelura, anda bien, qué grande, nos preparamos para el sábado, nos vamos todos. 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
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Bueno, cae la tarde, se fusiona con la noche y ya estamos, Esta noche hacemos la previa, claro, porque el sábado nos vamos todos a la caminata en Luján, por supuesto. 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Bueno, se viene. 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
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Bueno, amigo, hoy la mañana te lo pasé, no lo recibiste todavía. Acá te lo paso con todo gusto, para eso estamos. 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

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Anda bien, Camilo, muy bien, Vamos a contarte que mi amigo estamos con la barra, nos vamos todo el sábado a Luján, Ahí va mi amigo Mauro, el amigo Pedro, se va mi amigo Julito. 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
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Recuerde una vez más que la póliza no se entrega al más domicilio, se está digitalizando todo, ¿eh? Téngalo muy en cuenta que

0: Esto es muy, pero muy importante como siempre, ¿eh? Bueno, ahora cuando vengan los días lindos, bien de primavera, el Top Clown Car de Tail, amigo Gonzalo Auger Río. Vamos a tener algo muy especial seguramente para el tercer domingo de octubre para todas las mami de Urdi, ¿eh? Prepárate, Gonza, que vamos a tener algo muy especial para el Día de la Mami, por supuesto. 23 de septiembre, 114 saludos para el Gonza, para toda la familia. Les quiero recordar a todos los amigos de mi amigo Jairo, que está muy bien. En un futuro ya lo vamos a tener acá en Urdibarrain. Ya la albita está acá en Urdi. El amigo Jairo se está reponiendo muy, pero muy bien. Ya lo vamos a tener acá. Y ya nos estamos preparando para la Britolandia, claro. ¿Cómo se acuerda de jugar al truco, contra Luisito? ¿Cómo lo hicimos sufrir esa vez? 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
0: 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Bueno, ¿cómo anda mi amigo Nacho? 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Amigo, estás laburando pleno,

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Vamos a tener tantas cosas. ¡Oh, mamita, eh! 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
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Aguante la misa 75 Queen. 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Pedrito, la mili te arma la boletita y la pasás a buscar, 55 99 77. Como digo siempre, aguante la misa 75 Queen. 529 el dato de la mili, lindo número, pero es peligroso el 136, 50 y jugarlo en redoblona, jugar los dos. 55 99 77, el teléfono de mi amiga Mili, que está trabajando realmente muy pero muy bien, muy pero muy bien. 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
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Reina. 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

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Bueno, esta noche la serie que estamos viendo últimamente es Medusa, una serie realmente muy linda. Tenés el club gastronómico, esta es una serie holandesa que está muy linda, y una película como la de Robert De Niro que viene muy, pero muy bien, ¿eh? Otra serie, Perdiendo el Juicio, por ejemplo, está muy, pero muy buena. Bueno, hay lindas series, lindas películas para mirar en Netflix, recomendadas si te gusta ver, a mí me encanta, ¿eh? ¡Arrancamos! ¿Quién es Daniel S.? A las 8 salgo de Daniel S., vení.

19:42, me pregunto la señora, pero está aquí, claro, en el diario. El niño se intensifica y hay más de un 50% de probabilidad de que llueva por encima de lo normal acá en el departamento. Mirá vos, esto es de último momento, así que atención nuestra ausentada. El servicio meteorológico anticipa para octubre, noviembre y diciembre una mayor probabilidad de precipitaciones superior a los valores habituales en el litoral y temperaturas medias que más bajas de la franja central. La primavera y el inicio del verano podrían mostrar un patrón climático distinto a lo habitual. En su informe trimestral, el Servicio Meteorológico Nacional prevé para octubre, noviembre y diciembre una mayor probabilidad de lluvia, ¿verdad? Superior a la normal en varias regiones y temperaturas medias. Bueno, el mapa, bueno, acá nos combina también celeste, rojo, bueno, viene dos colores, verde también. Está muy, pero muy complicado. En este caso, el análisis coincide con una fase cálida del fenómeno El Niño. El Servicio Meteorológico intensifica como El Niño, que puede favorecer condiciones más húmedas en la parte del centro y noreste argentino. ¡Qué barba! Bueno, la naturaleza siempre tiene razón, ¿no? En Paraná y Santa Fe están muy preocupados, aumentó el boleto. ¡Qué bárbaro! Bueno, la periodista, la chica Brunetti, esta es periodista del 11, Bárbara Brunetti, sigue en terapia intensiva y su evolución genera esperanza. Bueno, la comunicadora permanece internada en terapia intensiva, pero desde su entorno informaron que su evolución permite afrontar una etapa con mayor optimismo. ¡Qué bueno! Agradecieron el apoyo y renovaron el pedido de oración. Bárbara Brunetti continúa en terapia intensiva y presenta signos según la última actualización sobre el estado de salud de la periodista, quien permanece internada en terapia intensiva en Buenos Aires. En su entorno señalaron que la evolución representa una señal alentadora. Si bien Bárbara continúa en terapia intensiva y bajo atención médica, esta estabilización permite afrontar las próximas etapas con mayor expectativa.

Bueno, otro de los títulos que resalta aquí el 11 es violencia de género. Hubo 192 víctimas fatales en Argentina y 7 femicidios en Entre Ríos en lo que va del año. El reglamento comprendió los primeros 9 meses en 2026. Además de los 7 femicidios en Entre Ríos, se contabilizaron 11 intentos a nivel nacional.

Otro más se lesionó en Boca. ¿Qué pasó? El mediocampista padece la rotura de menisco en la rodilla derecha tras un choque en el entrenamiento y deberá ser operado. La lesión que sufrió un futbolista de Boca en la práctica se perderá el resto del año. Tomás Belmonte. El mediocampista Tomás Belmonte sufrió una rotura de menisco en la rodilla derecha durante la práctica realizada ayer en Boca previo tras chocar con su compañero. ¡Oh! Preocupado está ahora Rodolfo Arroa Barrena. Bueno, pero tiene buenos jugadores, Boquita, ¿eh? 19:47 minutos. Acá lo tenés. Rob Stewart. ¿Has visto la lluvia alguna vez? ¿Qué época, eh?

Bueno, Mariano Carboni, acá lo encontré. Gracias, capitán. El mate de Gualeguaychú en las manos de Leo Messi. No es poco esto, ¿eh? Mario Carboni, junto a un equipo de artesanos locales, diseñó y fabricó un mate modelo Torpedo único con detalle en oro y plata. Esto va a ser destinado a ser obsequiado al capitán argentino en su próximo partido de despedida. ¡Qué lindo! Esto es un artesano de Gualeguaychú, creó un mate exclusivo para despedir a Lionel Messi, así como le tocó fabricarlo para la selección antes del Mundial. Ahora una pieza única será para el gran capitán. La AFA le entregará a Lionel Messi ese recuerdo durante su próximo partido de despedida a la selección, a disputarse en River el 6 de octubre. ¿Cuándo es? El lunes que viene. ¡Qué lindo! La pieza es un modelo Torpedo, fue diseñado por Mariano Carboni junto a un equipo de artesanos local y combina cuero crudo, soguería, alpaca bronce y detalles bañados en oro y plata. ¡Qué lindo! ¡Qué nivel para Lionel Messi, ¿no?

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